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0: 9:45 minutos en La Campeona.
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0: Son las 10:15 minutos en La Campeona Estéreo.
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0: hace 30 minutos en La Campeona Estéreo.
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1: Son las 4 en punto en la campeona estéreo.
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3: 5 en punto en La Campeona.
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1: En el nombre del Padre, en el nombre del Hijo y en el nombre del Espíritu Santo, sean todos bienvenidos a su programa del secreto, del poder y del misterio. Abrazo grande para toda la sintonía rotunda y para todas las personas que nos escuchan en todo el país. Este programa es transmitido por 70 emisoras a nivel nacional. 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Pero antes de eso, vamos a escuchar un testimonio de vida.
2: Nos encontramos en nuestro templo milagroso de la fortuna, nuestro templo gregoriano. Abrazo grande para toda la sintonía rotunda y para todas las personas que nos escuchan en Cundinamarca, Tolima, Caldas, Boyacá y todo el eje cafetero. Tenemos un testimonio de vida, un señor que nos visita aquí en Palo Cabildo esta semana. Cuénteme, hermanito del alma, ¿de qué vereda me visita?
3: La vereda La Joya.
2: De la vereda La Joya de Casabianca. A propósito, un abrazo grande a toda la sintonía rotunda que tenemos allá. ¿Con qué número ganó, hermano del alma?
3: 5049.
2: 5049. ¿Cuántos millones ganó?
3: 36 millones.
2: 36 millones. Me había dicho que ya había visitado muchas personas, que había perdido fe, que había perdido tiempo. Pero ¿qué le diría a toda la sintonía que nos está escuchando a través de esta prestigiosa emisora? Que Andrés de los Secretos sabe, que vengan, que me visiten, que yo sí sé o no sé. ¿Qué le dice a toda la sintonía?
3: A toda la sintonía, que vengan, es el mejor para mí.
2: ¿El mejor que usted ha visitado en toda su vida?
3: Sí, señor, es verdad.
2: Entonces, que vengan y nos visiten.
3: No, vengan rápido y ligero.
2: Bueno, hermanito del alma, muchas gracias por su testimonio y retornamos a este programa del secreto, del poder y del misterio.
1: Retornamos a este maravilloso programa. 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Aquí nos encontramos en Palo Cabildo, hoy, mañana y pasado mañana. 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Y en La Palma, Cundinamarca, voy a estar nuevamente en mi templo gregoriano el miércoles 15, este próximo miércoles que viene, miércoles 15 hasta el domingo 19. Son testimonios de vida que comprueban por qué somos los número uno y por qué triunfamos donde otros fracasan. ¿Qué espera? para que venga y gane hoy por Lotería de Medellín, Lotería de Risaralda, mañana por Lotería de Boyacá o este domingo por Lotería de Paisita. 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Escuchemos más testimonios de vida.
4: Yo quería comentarles de mi testimonio de lo que me pasó con el maestro. La verdad es que yo gané con el maestro Andrés, aquí en La Palma, Cundinamarca. Yo lo escuché en la emisora y pues decidí ponerle la fe. Imagínense que me gané 390 millones con el maestro. Él me dijo, hágase este número en el chance, y yo me lo hice, el 2580. Pero yo no me imaginé que yo podía ganar, porque no, pues yo nunca he tenido esa suerte de ganarme nada. 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Pero gracias al maestro, mi madre se alivió de una artrosis avanzada que tenía, y pues mi hogar se me había acabado. Pero con todo lo que me dijo el maestro que iba a pasar, pasó, y mi esposo volvió y me propuso matrimonio. Yo estoy, mejor dicho, pero encantada. Y ojalá las personas lo visiten y le pongan la fe, porque de verdad que sirve, de verdad que uno ve todo reflejado en él, en lo que uno quiere, y él le ayuda a uno. Visítenlo y verá que ustedes van a ver cómo les va a cambiar la vida.
1: Testimonios de vida. Muchas gracias, hermana del alma. Una ganadora en La Palma, Cundinamarca. En La Palma, Cundinamarca. 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Muy importante las personas que estén en tratamiento en La Palma, Cundinamarca, que estén llamando, porque voy a programar todos los números para esta semana. Persona que no me llame de La Palma, Cundinamarca, que tenga número ganador, no se lo puedo programar y no puede ganar. Y después no diga que no te avisamos, porque van a haber cantidades de ganadores en La Palma, Cundinamarca. 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Abrazo grande para la gente de Samaná, la gente de La Victoria, la gente hermosa de Casabianca, la gente que me escucha en Yacopí. Abrazo grande para toda la gente linda de Yacopí, de La Peña, de Topaipí. No se les olvide, en La Palma, Cundinamarca, voy a estar la otra semanita de arriba, miércoles 15 hasta el domingo 19. Allá tengo un templo gregoriano en el barrio San Javier, donde queda la plaza de ferias, donde queda la cancha del polo, más arriba del colegio Calisto, donde vea la bandera roja y el letrero de José Gregorio. Ahí es mi templo. Dios me los bendiga. 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
1: 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Hola, ¿qué tal, amigas, amigos? Cordial saludo. Hoy es 10 de julio. Amigo taxista, vigilante, abogado, odontólogo. Sufre, llora todos los días, trabaja y no progresa. Compra chance, rifa, lotería, nunca hace nada. Día tras día empeora. Está enfermo, está agobiado. Usted la plata no le rinde, juega y no gana, trabaja y no progresa. 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Está muy desesperado, le está yendo muy mal. Hermano, la plata no le rinde. Juega mucho, pero nunca se gana nada. Vamos a cambiar lo negativo. 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Si usted no compra un premio, pues está perdiendo el tiempo y el año, hermano. Pilas, la gente de Villeta, a toda la gente que me está visitando, me está consultando por el sector de Chiquinquirá, 22 de julio vuelvo a Chiquinquirá, 25 de julio voy a estar en Dorada y en Mariquita, Tolima. El 19 de julio en Medellín, Antioquia. Hay que tomar el camino. Mire, la maldad, la brujería, lo que es el vudú, la magia negra, la tierra de cementerio. Hay mucha gente que trabaja estas cosas por artimaña. Profe, pero si yo no tengo nada, ¿qué envidia me pueden tener? Hermano, la gente es maldadosa, envidiosa, rencorosa, pervertida y le hace daño a los demás. 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
1: Hola, ¿qué tal, amigas, amigos? Seguimos disfrutando del programa del profesor Eduardo. 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Buenas, ¿con quién hablo?
2: Con Fernanda.
1: ¿Dónde llamo a Fernanda?
2: Cimitarra Santander.
1: Cimitarra Santander, ¿dónde me visitó? ¿Cuál es su testimonio?
2: Profe, claro que sí, yo les contaba, yo soy enfermera. Lastimosamente tuve un accidente de tránsito. Ese accidente hizo que perdiera pues media pierna. Eso para mí ha sido terrible. Me puse súper mal, triste, decepcionada, me deprimí. Mi esposo me dejó por esa pérdida, mis dos hijos y yo quedamos desamparados, estábamos totalmente solos, yo estaba desesperada, no sabía qué hacer, pues prácticamente dependía de los demás para poder hacer mi vida. Me tocó volver a la casa de mis papás nuevamente con mis dos hijos, estaba endeudada, crédito en el banco, mejor dicho, profesor, yo estaba en una situación bastante difícil. Yo lo escuchaba y siempre pues escuchaba como todos los testimonios de la gente y yo decía, algún día tengo que visitar al profesor Eduardo, algún día tengo que hablar con él y contarle todas mis cosas. Así fue, esta fue la oportunidad para yo hacerlo, profe, yo lo visité, usted me hizo una limpieza, me hizo un tratamiento, yo adquirí la dupla de la esperma negra y la quemé tal cual usted me dijo, empezó a mejorar mi vida, mi energía, mi alrededor, mi entorno, además adquirí el jabón de la tranquilidad, profesor. Y se lo juro que volví a dormir medianamente bien después de mucho tiempo. veníamos jugando muy juiciosos porque en esto también están mis hijos. Nosotros entregamos el todo por el todo para el premio programado, profesor, lo veníamos jugando muy juiciosos y le cuento que fui feliz ganadora de 150 millones con la Lotería de Boyacá, con el número 7164, y eso nos tiene de verdad agradecidos, bendecidos y motivados, profesor, a seguir adelante, a volver a visitarlo y a seguir ahí con usted porque nuestra vida mejoró gracias a usted.
1: ¿A qué invita a los escépticos?
2: A que vayan, que lo visiten, a que se pongan en contacto con usted. De pronto, permítanse conocer al profesor Eduardo. No se dejen llevar por las impresiones de los demás. Vayan, conozcan al profe, cuéntenle su situación y permítanse que el profe los oriente, los acompañe. Y de verdad que va a ser maravilloso el cambio en sus vidas.
1: Gracias por llamar. Nos vemos en Puerto Berrío. 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
1: Avanzamos, querida familia, avanzamos. Sigan marcando, separen la cita. Todo el mundo está listo. Próximo 12, voy para Puerto Berrío. Próximo sábado, voy para Fusagasugá, Cundinamarca. Separen el turno. Pilas la gente de Chiquinquirá, Boyacá. Pilas a todos, campesinos, jornaleros, taxistas. 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Mucha gente ganando, mucha gente feliz. Más oyentes, buenas, ¿con quién hablo?
3: Hola, profesor Eduardo, ¿cómo le va? Su merced.
1: ¿Dónde llama?
3: Lo estoy llamando desde aquí, es de Musó, Boyacá, profesor.
1: Paciente de Chiquinquirá, Boyacá. ¿Cuál es su testimonio de fe? ¿Qué le cuenta a mis seguidores, mujer?
3: ¿Cómo está, profesor? Mire, yo le comentaba a su merced que días que yo vivo aquí en Musó. Desafortunadamente mi esposo trabajaba en las minas. Se ha visto muy enfermo, profesor, demasiado enfermo en ese sentido. Últimamente el estado de salud de él es muy malo. Los problemas pulmonares lo tenían muy, pero muy enfermo. Y la verdad, desafortunadamente estaba dependiendo de él, pero el ingreso nos estaba culminando tremendamente.
1: Estaban muy mal económicamente, muy pobres, su marido enfermo, estaban en la mala. ¿Cómo le fue visitando al profesor Eduardo en Chiquinquirá, Boyacá, con la dupla, con las plantillas y todo lo que invirtieron?
3: Sí, señor. Su merced nos hizo una limpieza y a mi esposo le vendió unas plantillas tectónicas, profesor. Se ha sentido muy bien de salud y también nos vendió un riego programado para las ventas.
1: ¿Cómo le ha ido?
3: Excelentemente, profesor, muy bien. Estoy muy agradecida con su merced. La verdad, hicimos un esfuercito. Reunimos una plática prestada, invertimos en el premio y quiero contarle que jugamos con el número con la Lotería de Risaralda, el número 7164. Fuimos ganadores de 90 millones de pesos.
1: ¿Qué número?
3: 7164 con la Risaralda.
1: ¿Qué le dice a la gente que escucha este programa, mujer?
3: Ay, que lo visiten, la verdad. Yo estoy muy agradecida con usted. Gracias a usted hemos ganado y la verdad, riego nos sirvió harto para nuestros dentes.
1: Gracias por llamar. Separen la cita a todos los que quieran cambiar su vida, mejorar su suerte. Pilas Medellín me espera, Pilas Puerto Berrío, Antioquia, en Maceo, Orlando Duque es ganador de 90 millones. 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
1: ¡Alerta! Le presento a Don Hermes y a Don Ediondo, los humoristas amigos del profe Eduardo. ¡Hola, viejitos!
4: Chicharrón con pelo, ajú, ajá. Al programa del profesor Eduardo nadie le ganará. Llega la mamita preocupada, le dice, doctor, ¿cómo está mi hijo? Dijo, está ardiendo en fiebre. Dijo, ay, ¿puedo ver su cuerpo? Entonces el doctor le respondió, bueno, señora, pero le advierto que no me he bañado hoy. Ya está el morboso. Hola, viejito loco. Un saludo muy especial para su merced. Ayer dijimos que se venía el fin de semana y hoy, que es viernes, podemos constatar que hoy se viene el fin de semana. Gracias por estar con nosotros de nuevo, don Herpesito. Un saludo muy especial. Pongámosle amor en este viernes, imagínese que estaban hablando varios billetes reunidos y todos tristes. Estaba el billete de 50,000, que eso lo hace uno feliz, pero él estaba triste. Estaba el billete de 100,000, imagínese un billete de 100,000 ahí triste, y estaba triste. Y estaba el billete de 20,000 triste, y el de 5,000 estaba todo llorando y no sé qué. Cuando llegó el billete de 2,000, dijo, ¿qué pasó? ¿Por qué esas caras largas? Dijo, ¿no supiste? Dijo, ¿qué pasó? Dijo, el dólar se disparó.
5: 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Responde la señora. ¿Quién es? Dice, vecina, soy su nuevo vecino. Soy guapo, musculoso, actor porno. Y abre la puerta la vecina cuando llega y le dice, ¡ajá! ¡Caíste! 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
1: Avanzamos, querida familia, avanzamos, sigan marcando, sigan llamando, separen la cita. Todos los que van a ir a visitarme a Puerto Berrío, Antioquia, a Ibagué, Tolima, a La Dorada, Caldas, háganlo, separen el turno, pídanle a la gente de Antioquia, Segovia, a la gente de La Unión, de Guarne, de Amalfi, a toda la gente que está por Maceo, Antioquia, cuidado, cuidado, porque tengo todo para cambiar esa vida que lleva de fracaso y de pobreza. 321-320-0140, 321-320-0140, 321-320-0140, recibo a los oyentes. Buenas, ¿con quién hablo?
7: Maestro, hablo con Dios Elena.
1: ¿Dónde llama Dios Elena?
7: Maestro, desde Líbano, Tolima, lo visité en Ibagué.
1: ¿Qué hace usted en el Líbano, Tolima? Paciente de Ibagué, ¿cuál es su testimonio?
7: Pues maestro, mire, yo trabajo en este momento en un almacén de calzado, pero pues maestro, ya estaba desesperada, aburrida. Mi esposo, eso es un borracho, que mejor dicho, ni a la casa quería llegar. Mi hijo me cogió malas amistades, llegaba, era todo drogado, todo grosero. 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
1: Gracias por llamar. Avanzamos, querida familia, la gente está marcando, todo el mundo está listo. 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
8: Muy bien, tenemos las 5 de la mañana con 41 minutos en Colombia, 5:41.

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0: No dejes que las cosas que quieres te hagan olvidar las que ya tienes. No importa cuán estresado estés, recuerda cuán bendecido eres. Recuerda el verdadero salto de crecimiento personal es cuidar tu salud, cuidar tu energía y tus hábitos. Hola amigos, ¿qué tal? Qué alegría nuevamente compartir con ustedes estos minutos. Espero que en todos los hogares haya paz, armonía, felicidad, entendimiento, que siempre le dediquemos más tiempo a nuestro hogar, a nuestros hijos. Así es, queridos amigos, llegó el botánico, el naturista, el curandero, el raicero, el que les manda las fórmulas, el que les regala las fórmulas para curar enfermedades con métodos tradicionales, ancestrales, terapias alternativas, por medio de plantas, cortezas, bejucos, raíces, flores, frutas, por medio de emplastos, por medio de baños, de vapores, todos estos métodos ancestrales que curan, que sanan todas las enfermedades. Les habla Darío Cardona, botánico, naturista, curandero, raicero, fitoterapeuta profesional, conocedor de todos los métodos para ayudarle a todas las personas que tengan un problema o una enfermedad. 73 años de edad, 74 y 52 años de experiencia, siempre todos dedicados a la botánica, al naturismo, a la sanación de las enfermedades. Atención a las personas que me escriben, que en la casa están todos enfermos de gripa y que no saben cómo combatirla. Es fácil, es sencillo. Consiga usted un cuarto de piña, píquela bien picadita, agréguele unos 3-4 zumos de limón, agréguele canela, déjela por unas 12 horas que se macere y usted tómese 2 cucharadas diarias de este medicamento y adiós que se va a curar de las gripas. Para las personas que me piden el favor cómo combatir las bacterias del cáncer, cómo curar el azúcar en la sangre, cómo combatir enfermedades del colon, de los pies hinchados, ahí está fácil, sencillo, hervir las hojas de guanábana, unas 5 hojitas de guanábana con un poquitico de sal y usted tome por espacio de 10, 15 días y usted se cura de todos estos problemas y cura las bacterias porque la guanábana, las hojas de la guanábana combaten las bacterias del cáncer. Así es, queridos amigos. También me pide una querida dama para combatir las arrugas, las manchas, para combatir los barros, las espinillas, en una vasijita, aceite de olivas, échele bicarbonato, un poquito de agua y hágase una mascarilla por 2 horas. Luego se enjuaga con agua tibia y usted, querido amigo, va a curarse, querida amiga, a combatir esas arrugas, se le va a poner la piel tensa y bonita y una piel agradable. 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Estén atentos.
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0: 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En ese pergamino se le piden los deseos, si usted tiene una hija, si usted tiene un hijo mal casado, si va a hacer un viaje, si tiene problemas, las cosechas no le prosperan, sus animales se mueren, pida en el pergamino, no tiene que visitar a nadie. En ese pergamino usted pide el favor a los ángeles, y los ángeles les van a escuchar, porque Dios creó a los ángeles para que nos sirvan, para que sirvan de intermediarios entre Dios y el hombre. 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Queridos amigos, sigan en sintonía de esta su emisora preferida, su buena música y buenas noticias. Dios los bendiga.
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3: Las 5 de la mañana con 56 minutos en Colombia. Una última canción. Aquí está Rómulo Caicedo, Andate.

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3: Seis de la mañana, dos minutos en Colombia. ¿Qué tal, amigos? Muy, pero muy buenos días. Bienvenidos una vez más a Campeona Noticias. Hoy es 10 de julio del año 2026 y hoy es viernes y el cuerpo lo sabe.
4: Muy buenos días, Javier. Buenos días, Mario. Muy buenos días a nuestra gerente, que no lo ha visto. Muy buenos días a nuestros oyentes que están conectaditos con la Campeona Noticias. Así es viernes y el cuerpo lo sabe y sabe que viene un puente festivo. Así que con toda la actitud, con toda la energía para afrontar este viernes 10 de julio, ya acercándonos un poquito más a... Es que he visto en redes sociales, a las tutainas, al Jingle Bell, a todo eso.
5: A las tutainas.
4: Uno se emociona, solamente creo que quedan...
3: Faltan 24 fines de semana.
4: Ya creo que faltan 23 fines de semana.
3: No,
4: para
3: el pasado
4: que
3: faltaban 25. ¿Sí? A ver, aquí los llevo contados.
4: Ah, sí, es que tú eres, mejor dicho...
3: Amo diciembre.
4: Más navideño que Papá Noel.
3: Amo diciembre.
4: Yo también amo diciembre.
3: El mejor mes de del año.
4: Es el mejor mes del año, en todo el sentido de la palabra.
3: Sí, porque cumplo años yo.
4: Ah,
3: Mario, buenos días.
5: Buenos días, Javier, Juanito, doña Beatriz. Ustedes tienen garantizado el tintico allá, qué rico, ¿cierto? Buenos días.
3: Hoy lo tenemos como embolatado, Mario.
5: Sí, no, en cualquier momento llega. 6-4 minutos en Colombia. Buenos días a la gran audiencia, a la Campeona Estéreo, en todo el centro de Colombia. Ustedes son la razón de que uno esté todos los días acá, porque no solamente pensamos, ve, me están pagando, no. Es que estamos con la gente y eso nos gusta. Llegarle a los oyentes en cada mañana.
3: Bueno.
4: Así es.
3: ¿Cómo amanece la bella Samaná?
5: La bella Samaná a esta hora de la mañana. Ayer estuvo nublado con unas ganas de llover, pero se arrepintió San Pedro. Hoy tenemos cielo parcialmente nublado, una temperatura de 18 grados centígrados en nuestra bella Samaná, que cada día está más bella. ¿Cómo le parece?
3: Oiga, Mario, le tengo para contarle algo.
5: Señor.
3: Le pegó al pronóstico, Juanita.
5: Sí, ¿a qué le pegó ayer?
3: Que llovió.
4: Hubiésemos hecho una apuesta.
5: Ah, una apuesta. ¿Llovió en la Dorada Caldas?
4: Sí. Bueno, pero sí le atiné, pero no al 100%, porque yo dije que llovía después de las 8, un 85%. Llovió sobre las 4 de la tarde, 3 y media, llovió bastante. Yo creo que sirvió un montón. El día de ayer estábamos reportando un incendio forestal que se había extendido en áreas en zonas rurales del municipio de La Dorada, y yo creo que este aguacero sirvió un montón para ya terminar de contrarrestar estas llamas. Esperemos que sea así y que afortunadamente no se haya podido extender más. Pero sí, en La Dorada el día de ayer estuvo un clima, digamos que benevolente con los doradenses, como que sí, como que no, como que bueno. Pero hoy no vamos a contar con la misma suerte, les cuento.
5: ¿Una máxima de cuánto?
4: La del día de hoy.
5: De ayer, por ejemplo, fue que 30 y, creo que unos 35 no más.
4: No tanto.
5: ¿No?
4: Yo creo que por ahí unos 33.
5: Unos 33.
4: ¿Cierto, Javier?
3: Sí.
4: Sí, porque es que en realidad no hizo solo a mediodía. O sea, no ese picante que tú dices y te arrepientes toda tu vida de no haber sacado un poncho o un saquito al mediodía, no fue así, porque fue mi caso. Pero sí, digamos que hizo calor, bochorno, como siempre pues se da aquí en la localidad. Para
3: pero
4: hoy...
3: Pero la tarde estuvo muy fresca, muy fresca.
4: Después de esa lluvia, sí.
5: Claro.
4: Ya se reporta el día de hoy, ya siendo las 6:06, una temperatura de 26 grados, una máxima de 35. Para hoy sí vamos a tener un buen sol, sobre las 8 de la mañana ya va a estar en su máximo punto. Pero se cree que para la noche, sobre las 10 de la noche aproximadamente, sí puede que llueva.
5: Pero a usted no le falta el ventilador, ¿no?
4: No, pues no. Afortunadamente no.
5: Porque con el calor, pues claro.
4: No, es que acá en La Dorada ninguno.
5: No, ninguno.
4: No se puede. La humedad al 79%, amaneció a las 5:52 de la mañana y atardecerá a las 6:17 de la tarde.
3: Aquí vea, Mario.
4: Es el pronóstico del clima.
3: Oiga, Mario, ¿y estamos estrenando entonces puente?
5: Estamos estrenando puente. El primero, porque es una ley nueva, este 26 de julio, con otro día festivo más.
3: Sí.
5: Hay mucha gente que está contenta. Bueno, uno también, porque se echa sus paseitos o hace cosas diferentes en un festivo.
4: Sí, Mario. Sí, Mario. Claro. ¿Para dónde se va?
5: Pues yo creo que este fin de semana no, pero uno algo hace que le gusta hacer. Por ejemplo, irse más temprano para la finca o irse para un río. Si uno va a hacer un viaje más largo, pues también aprovechar el puente festivo. Para pues eso se hicieron los puentes.
3: Lo que tengo que decirle, Mario, es que mañana tiene que matar la cariseca.
5: La cariseca, sí.
3: Porque mañana va Juanita a visitarlo.
5: Ah, viene Juanita, sí, ya me contaron. Hay que...
3: Mañana almorzamos por cuenta de Mario.
4: Por cuenta. Uy, pues sí. Qué belleza. Uy,
5: pero no es cualquier almuerzo.
4: ¿Cómo
5: es
4: así? ¿No vamos a almorzar allá en Día del Campesino, Sancocho y todo lo que hay?
3: ¿Por qué la gerente se rió?
5: Porque sí. Sabe...
4: ¿No estaba?
5: Sabe que así es.
3: Sabe que así es.
5: Sabe que
3: vuelve
5: así
3: y se ríe.
5: No lo duden, muchachos, por favor.
4: Jamás.
3: Bueno, Mario de la finca nos va a traer unos plátanos, una gallinita y vamos a almorzar. Porque vamos a estar acompañándolos para el Día del Campesino.
4: Y es que allá se ve todo eso de una manera tan bonita, como esos racimos de plátano, banano, se ve aguacate, café. ¿Qué más se ve? Pollo. ¿Qué más se ve, Mario, desde Samaná?
5: No, pues de todo. A ver, la panela.
4: Uf,
5: espectacular. El plátano, la mafafa, la yuca.
3: ¿Qué más es la mafafa?
4: No, ¿qué es la mafafa?
5: La mafafa es un tubérculo parecido a la yuca. O sea, pues obviamente da desde la tierra.
4: Sí.
5: Pero también se compra mucho o se vende mucho en los flubers.
4: ¿Y se prepara en qué? ¿En sancochitos?
5: Un sancochito bien rico. Hay gente que dice que no les gusta. Hay otros que les gusta la racacha, la mafafa. Pero a mí me gusta.
4: Mario, mire que yo tengo...
5: Le da ese especito sabroso al sancocho.
3: Le llaman... Ay, se me escapó el nombre. Ahorita ya le averiguo.
4: ¿A la racacha?
3: No.
5: ¿Qué? ¿Otro?
3: La racacha.
4: ¿Ñame?
3: ¿Ñame más o menos?
5: Yo el ñame no sé, no tengo...
3: No.
4: ¿No es el mismo?
5: No es el producto que se cultiva por acá, el ñame.
3: Lo que pasa es que como en diferentes regiones le llaman diferente.
5: Vea, el ñame, no, pero el ñame no es propiamente la yuca, ¿no? Pero sí no, se no, parece no, mucho. O puede ser que sí lo sea, ¿no?
3: Bueno, hay que averiguar. El campesino sí. Que nos esté escuchando, la pero gente es del tubérculo. Campo que nos está escuchando, que nos diga.
5: Es un tubérculo también, sí.
4: Mañana vamos a tener la oportunidad de comprar todos esos productos que estás mencionando.
5: Sí.
4: Dios mío, la verdad me motivó más.
5: En el Día del Campesino se le rinde un homenaje muy especial a toda la gente del campo. Y bien merecido, porque es una labor ardua y que debe tener cada día mayor reconocimiento. Hay concursos y premios cada vez que lo hace.
4: Qué rico. Bueno, y esperamos estar allá desde la Campeona Noticias. Estamos como muy motivados de ir y acompañarlos. La próxima vez, la vez pasada no me quisieron llevar, pero en esta ya me les colé. Entonces, vamos a ver qué pasa mañana en Samaná y nos complace mucho saludarlo a todos ustedes. Lo que más me motiva.
3: Oiga, Mario, oiga.
5: Ah, ya llegó el tintico, qué rico. Bueno, los que quieran ver a Juanita, ahí está la oportunidad mañana.
4: Ay, no, Mario, pero imagínese.
5: Sí, para que les dé autógrafos, Juanita. Sí.
3: Mire, no, mentiras, vamos a hablar en serio. Mañana desde las 10 de la mañana que estará la celebración del Día del Campesino, sí, el equipo de verdad de Campeona Noticias estará en Samaná. Sí. Nuestra gerente nos va a llevar, sí, para que compartamos con la gente que hace este noticiero, porque la mayoría de gente es la gente del campo. Ayer me escribían muchísimo y me decían, espero conocerlos, conocer quienes nos están informando todas las mañanas.
5: Sí, ¿quién es la del primer tintico?
4: También. Sí, señor, ¿quién es la
5: primer tintico? Claro, claro, claro.
3: La del primer tintico, la gerente.
5: Y entonces, Juanita, la del segundo tinto, no, pero en redes sociales.
4: Es la del,
5: ¿no?,
4: primer café.
3: En redes sociales, Juanita.
5: Juanita, sí, en redes sociales.
3: Ah, sí.
5: Juanita, bueno, yo quiero así rápidamente, usted en el primer tintico, ¿qué es lo que publica? O sea, ¿usted publica noticias, publica cosas comerciales? ¿Qué publica?
4: Nosotros hacemos de todo desde el primer tinto. Eso es un medio de comunicación que también, pues, va ligado no solamente a contar hechos judiciales, sino también se encarga de hacer entrevistas. Nosotros compartimos la transmisión del programa Hablando Claro con Javier. Nosotros hacemos transmisiones en vivo. Todo lo que tenga que ver con los medios audiovisuales, estamos ahí.
3: Así es un medio de comunicación, pero digital.
4: Exactamente, registrado en Cámara de Comercio.
5: Ah, eso sí.
3: Legalmente constituido.
4: Legalmente constituido. Claro,
3: y manejado, hombre, por una profesional.
5: Juanita, muy organizada usted.
4: Y manejado por una profesional con más de 14 años de experiencia en los medios de comunicación. Ay, pero ese, yo creo que Mario me está haciendo es como una biografía, yo no sé, yo creo que su merced me está es como promocionando.
5: Haciendo una biografía, puede ser Juanita.
4: Puede ser.
3: Ah. Mario, más bien díganos cómo amaneció el precio del café y el dólar en Colombia.
5: Bueno, el precio del café, vamos a comenzar con el corregimiento de Florencia, 243 mil pesos el precio de la arroba de café, Arboleda 242 mil 900, Samaná 243.500, San Daniel 243.200, Pensilvania 243.800, El Marquetalia Caldas 243.800, Manzanares 244.000 y Bolivia 243.900 pesos. Este es el precio de arroba de café, la carga de 125 kilos. Recuerde que son 10 arrobas. Se paga a 2.430.000 pesos. Un precio bueno, a pesar de que el dólar sigue bajando, no sé, pero el café sigue poco a poco al alza nuevamente, aunque a veces tiene sus bajonazos, pero ahí se mantiene en un precio favorable. Bueno, vamos con los indicadores económicos que nos muestran las siguientes cifras, los indicadores económicos que precisamente nos reflejan un dólar que al día de ayer estaba en 3.350, algo así, y hoy está 3.287,60. Sigue bajando, precio de apertura 3.335,20, promedio 3.305,66 y el precio máximo es de 3.335,20. El que usted se toma todos los días, y yo y los oyentes, por supuesto, está a $3.81. Les estoy hablando de la taza del café, la libra de café en los Estados Unidos, la libra de café colombiano.
3: Bueno,
5: por allá sonó el tintico bien rico.
3: ¿Qué se conmemora, qué se celebra el día de hoy, Juanita?
4: Bueno, para hoy tenemos días y fechas importantes, como siempre. Hoy, 10 de julio, se celebra en el municipio de La Dorada, en Samaná, en todo el territorio de la Magdalena Caldense y el Colombia, el Día del Carpincho o Capibara. ¿Cómo lo conocen ustedes?
3: Capibara.
4: Hoy es el Día del Capibara, una fecha para concientizar sobre la conservación del roedor más grande del mundo. Además, hoy se conmemora el Día de la Independencia de las Bahamas, el santoral católico se festeja a San Cristóbal y hoy es una fecha muy especial que desde las oficinas de la Campeona Noticias queremos decirle feliz día, comerciante.
3: Hoy es el Día del Comerciante.
4: Sí, señor.
3: Mario, feliz día.
5: Ay, muchas gracias.
3: Mario es un excelente comerciante de Samaná.
5: Así bueno, me voy a hacer propaganda. Yo soy comerciante hace 19 años.
4: Hace 19 años, bueno, Mario, feliz día del comerciante. Ustedes son esas personas, esos empresarios, esos emprendedores que hacen que las personas, los ciudadanos, podamos encontrar todo lo que necesitemos de manera más rápida.
5: En variedad de las 3 M's.
4: Sí, lo que se ofrece de productos y servicios. Hoy está haciéndole promoción a todos los emprendimientos, Mario, ¿no?
5: Ah, pues sí, hay que hacerle, hay que aprovechar.
4: Javier también es comerciante, ¿no? Sí, claro. Feliz día del comerciante, Javier. Feliz día del comerciante, doña Betty también. Y feliz día del comerciante, de verdad, a todas las personitas que nos escuchan a esa hora de la mañana en La Campeona Noticias, desde donde estén, desde cualquier parte del mundo, feliz día del comerciante.
3: No más, sino el día del comerciante.
4: No, ya, es el día del comerciante y el día del capibara.
3: Hay capibara. 6 de la mañana, 16 minutos. ¿Qué tal si nos vamos con titulares a esta hora de la mañana?
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4: Alcaldía de La Dorada aclara los hechos ocurridos tras el fallecimiento de una mujer en el centro poblado de Buenavista.
3: Hoy estará hablando con nosotros el exdiputado a la Asamblea de Caldas, Mauricio Londoño, estará como invitado.
4: Dejó su ganado al cuidado de un vecino y terminó vendido por cerca de 30 millones de pesos. La SIJÍN recuperó los 7 semovientes en Manzanares, Caldas. Continuamos con más información. Ciudadano denuncia incremento de la inseguridad en Puerto Salgar y pide mayor presencia de la Policía Nacional. Un árbol cayó sobre un bus de Coopetran en la vía Mariquita Armero y una persona resultó lesionada. En Colombia se mantiene entre los países más madrugadores del mundo, según reciente análisis.
3: Tenemos denuncia en el corregimiento de Florencia Caldas, jurisdicción de Samaná.
4: ¿Y en Samaná qué tenemos a esta hora de la mañana?
5: Alcalde Jorge Andrés Arango Tavares de Samaná le da la bienvenida al nuevo concejal del municipio. Les contamos más adelante de quién se trata en Campeona Noticias.
3: Estas y más noticias estaremos en el desarrollo de la mañana del día de hoy.
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3: Seis 6:20 en Colombia, 6:20. Ayer precisamente se conocía la noticia de un desafortunado fallecimiento en el sector centro poblado de Buenavista, donde una persona muere.

0: Esto está ubicado en Puerto Salgar y lamentablemente falleció durante el trayecto. Hay que aclarar de manera contundente de que el centro poblado de Puerto Libre funciona actualmente el centro de salud con las garantías pues necesarias para la atención médica que desde la gobernación de Cundinamarca y la alcaldía municipal está allí funcionando. Se encuentra en una etapa de mejoramiento de infraestructura, pero no ha tenido nada que ver con la atención. Finalmente, indica más bien la alcaldía de La Dorada que continúa adelantando acciones para fortalecer la atención en la salud de la zona rural mediante jornadas médicas permanentes y las gestiones necesarias para lograr la reapertura del centro de salud de Buenavista. Lo que manifestaban es que sí, presuntamente la mujer habría fallecido en el trayecto, durante el traslado hacia el centro poblado de Puerto Libre. ¿Qué denunciaban las personas en las redes sociales? Que ella había fallecido por no ser atendida en el centro poblado de Buenavista, lo que es completamente erróneo. Finalmente, esta administración hace un llamado a la ciudadanía para verificar la información antes de compartirla y recordar que en momentos de dolor para una familia, el respeto y la información veraz deben prevalecer sobre cualquier desinformación. Ahí están pues las explicaciones también que nos dan mediante un video que circula a través de las redes sociales de manera oficial de la Alcaldía de La Dorada, en donde nos cuentan realmente cómo sucedieron los hechos. El llamado que vamos a hacer después de escuchar las versiones oficiales y lo que tiene que ver con lo que viven en este momento las familias que hoy se encuentran de luto por la pérdida de esta mujer que estaba siendo trasladada para recibir atención médica. Falleció en medio del trayecto. Entonces, escuchemos a la funcionaria quien nos tiene más información a esta hora de la mañana.
1: Esta mañana recibimos una lamentable noticia sobre el fallecimiento de una ciudadana en el centro poblado de Buenavista. Frente a esto, es importante aclarar lo siguiente. La persona que falleció nunca se dirigió al centro de salud de Buenavista, lo que quiere decir que ella tuvo un quebrante de salud porque se encontraba de visita allí y sus familiares la redirigieron hacia el centro poblado de Puerto Libre del municipio aledaño. En este transcurso es donde la persona fallece. Posterior a ello, debido a la lamentable situación, una familiar entranchó y es quien es atendida en el centro de salud. Allí se atiende. Segundo, para esta administración es muy importante la atención a la población de la zona rural. Por eso hemos trabajado mancomunadamente con el departamento para hacer gestión y para reaperturar el centro de salud de Buenavista. La operación y administración recae sobre el departamento. Sin embargo, para nuestro alcalde Freddy Saldaña es importante que las zonas rurales sean atendidas con calidad la prestación de servicio de salud.
2: De acuerdo a la directriz de nuestro alcalde Freddy Saldaña, la Secretaría Local de Salud está presente en la población de Buenavista cada 8 días en atención médico general, también en la articulación con las diferentes instituciones llevamos vacunación para todos los ciclos de vida, tamizaje físico y control cardiovascular. También identificamos desde la gestión administrativa familias de alta vulnerabilidad donde llevamos estos casos para unidad de análisis acá en la Secretaría Local de Salud.
1: Es por ello que rechazamos contundentemente que se utilice este tipo de situaciones lamentables y el dolor de una familia para desinformar y atacar la administración, cuando ha sido una administración que trabaja fuertemente para mejorar los servicios y atender a toda nuestra población.
3: Ahí teníamos las palabras de la doctora Lucy León. Ya hace parte de Salud Pública del municipio La Dorada y yo quiero retomar de pronto de la información que ya da Juanita, porque sí, es lamentable que se acercan una temporada de elecciones, se acerca una temporada política y donde aprovechen el dolor de una familia, como es la muerte de una persona, la enfermedad de otra, para llegar y tratar de ser los salvadores donde no lo son. Uh-huh. O sea, salir a medianoche en una bata de dormir a decir, ay, ¿dónde está el alcalde que no está haciendo nada? Y vuelvo y repito, no estoy defendiendo al alcalde. Lo que pasa es que hay que tener coherencia, señores.
0: Sí, señor.
3: ¿Sí me entiende? ¿Por qué no van, averiguan, preguntan primero, investigan antes de salir a hacer como ese show, uh-huh, a decir, no, yo soy el salvador, la salvadora, sabiendo que no lo es? O sea, sí, no tiene esa potestad para llegar y decir sí, pero sí, ay, aquí estoy porque soy No.
0: No, y lo más preocupante...
3: Perdón, Juanita, yo termino con eso. No hagan política con el dolor ajeno.

0: Y es lo que está funcionando ahora. Parece que les está funcionando tanto que utilizan esa herramienta como para, Dios mío, la indignación, el dolor, se ve como tan latente que uno mismo se conmueve, o sea, pero se conmueve no para el lado de la figura que lo está diciendo, sino para el lado de la familia. Hombre, otra vez una familia más siendo utilizada para fines políticos, no, hombre, no, la verdad, así no se juega. Segundo, me parece irresponsable que nosotros, como figuras públicas de alguna u otra manera, siendo medios de comunicación, siendo líderes sociales, siendo actores políticos o lo que sea, periodistas y demás, no corroboremos esa información que es tan delicada. Hemos caído en el error de hacerlo como medios de comunicación, como personas que cometen errores. Pero ya e ir a utilizarlo sabiendo que no es la información verificada aún, y utilizarlo como un mecanismo de ataque a una administración, a una gobernación, a una entidad o lo que sea, sin saber qué fue lo que pasó, porque sin una constancia incluso de la Policía Nacional, hombre, es un acto irresponsable. Pero bueno, en evidencia quedarán y después serán ellos los que tendrán que explicar y decir por qué dijeron lo que dijeron. Pero eso sí es importante darle un manejo respetuoso, porque es una familia que perdió a una persona, a un ser querido, y que se estén dando las condiciones, sí. Después van a decir que es que en el Centro Poblado de Puerto Libre tampoco la quisieron atender, cuando eso es totalmente falso, ¿sí? Por eso hay que aclarar primero, verificar cómo se están dando las condiciones de salud aquí en el municipio de La Dorada y en el municipio de Puerto Salgar para hablar de ese tema tan importante.
1: 6:26 en Colombia, 6:26. Seguimos con más noticias.
0: Bueno, pues esto no sé cómo lo tomarán nuestros oyentes y de qué manera ustedes han pedido ese favor, y yo me voy para la zona rural. Lo que comenzó como un acto de confianza terminó convirtiéndose en una investigación judicial. Pues oigan muy bien, la Policía Nacional, a través de la SIJÍN en Caldas, logró recuperar 7 cabezas de ganado que presuntamente fueron comercializadas de manera irregular mediante la modalidad de abuso de confianza. De acuerdo con la investigación, el propietario adquirió 7 bovinos de raza Girolanda, Holstein y Pardas, pero al no contar con un predio para mantenerlos, decidió dejarlos temporalmente al cuidado de un vecino. Sin embargo, según las autoridades, el hombre habría incumplido el acuerdo y vendido los animales a un tercero por cerca de 30 millones de pesos, dinero que al parecer utilizó para salir del país. Tras la denuncia presentada el pasado 7 de marzo, los investigadores adelantaron las labores de policía judicial, verificación documental y trabajo de campo que permitieron ubicar los emovientes en la vereda Romeral, en jurisdicción del municipio de Manzanares. La identificación del ganado fue posible gracias a la verificación de la marca registrada ante el Instituto Colombiano Agropecuario, ICA, lo que permitió establecer plenamente la propiedad de los animales. El actual tenedor de los bovinos manifestó haberlos adquirido de buena fe sin conocer el presunto origen irregular de la negociación. Los 7 semovientes fueron recuperados y quedaron a disposición de la Fiscalía Local de Manzanares, que continuará con el proceso penal por el presunto delito de abuso de confianza y definirá las responsabilidades correspondientes, así como la restitución del ganado a su legítimo propietario. Ahí es donde uno dice, bueno, ¿compro o no ganado? ¿Qué hago? ¿Cuáles son los documentos que necesito para verificar si es un ganado que esté primero en buenas condiciones y segundo, que si sea de esa persona que me lo está vendiendo? Porque si no, lamentablemente, la persona que compró, que pagó los 30 millones de pesos, perdió la plata y perdió los bovinos.
1: Así es. 6:31, break de comerciales y ya regresamos.
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1: De la mañana 33 minutos en Colombia, ya tenemos las 6 de la mañana 33 minutos en Campeona Noticias. A esta hora de la mañana nos acompaña un gran personaje de Caldas y es el exdiputado a la Asamblea de Caldas, el doctor Mauricio Londoño, al cual le damos la bienvenida. Doctor Mauricio, muy buenos días, bienvenido a Campeona Noticias.
8: Javier, muy buenos días para usted, Campeona Noticias, y para toda la gente bella, la verdad, nuestro departamento de Caldas.
1: Bueno, ahí le presento a Juanita Balbuena, doctor Mauricio.
0: ¿Cómo está, doctor Mauricio? Bienvenido a las oficinas de la Campeona Noticias.
8: Ay, muchas gracias por esta magnífica invitación.
1: Bueno, doctor, ha vuelto a hacer noticia usted esta semana y es precisamente, voy a poner en contexto a Juanita, ¿se acuerda de un gobernador que andaba con una casita debajo del brazo?
0: Sí, pues, claro que sí, me acuerdo muy bien.
1: Pues resulta que este gobernador Luis Carlos Velázquez denunció al exdiputado de la Asamblea de Caldas, el doctor Mauricio. Juanita.
0: Bueno, pues Mauricio Londoño, que es nuestro invitado, vuelve al centro del debate político en el departamento de Caldas por unas denuncias contra la pasada administración, las demandas que enfrentó y ahora de la negativa de retractarse, lo mantienen ahora como una de las voces más controvertidas del departamento. Estamos con él hablando a esta hora de la mañana y queremos saber de primera mano y de manera oficial qué fue lo que pasó, doctor Mauricio.
8: No, Juanita, es que son dos situaciones. Una, yo tengo una denuncia por injuria y calumnia con el diputado Camilo Gaviria, que nos denunció el gobernador Luis Carlos Velázquez.
0: Sí.
8: Porque nosotros salimos a hacer una rueda de prensa a contar qué habíamos encontrado sobre las vías del hermanamiento, que está muy cerquita a ustedes, sobre el programa de 1000 viviendas, que no se hizo ni una sola vivienda, sobre las vías de Aerocafé, sobre tantas irregularidades que se cometieron en el departamento de Caldas en esos 4 años. Pero por un lado, yo hoy nos denunció por injuria y calumnia en la fiscalía, nos pidieron una retractación, no hubo ningún acuerdo, entonces la fiscal nos mandó a juicio. Y hoy tenemos un juicio en un juzgado penal de Manizales. Y lo segundo es que el FEI me denunció, es que por publicidad engañosa en la Procuraduría General de la Nación, porque todo lo que yo decía no era cierto, que yo me había enfocado en destruirlo a él, en destruir la imagen a él, a la señora, a los hijos, y no sé qué tantas cosas. Una procuradora que se posicionó con los 20 días aquí en Caldas, vino y me formuló una serie de pliegos de cargos. Una serie de pliegos de cargos, pues, que nada que ver, porque uno que hace como servidor público, como diputado, como concejal, o como representante de la Cámara o Senador, es contar las cosas que están sucediendo. Y yo se voy a contar las cosas que están sucediendo a este señor.
1: Doctor Mauricio, esta denuncia, la primera denuncia que usted habla hacia el exgobernador, la hace usted en el 2003, donde a través de su cuenta de red social X, usted llama corrupto y mentiroso, y además le atribuye conductas sin un sustento probatorio, y eso era lo que estaban denunciando, ¿sí? Pero sí, en este momento usted está absuelto de cualquier responsabilidad disciplinaria.
8: Sí, señor, totalmente absuelto de cualquier investigación disciplinaria, responsabilidad disciplinaria. Ya, Javier, hace 15 días allanaron acá al lago de Razón de Caldas, de la Fiscalía, y la oficina de contratistas de la hermandad, muy cerquita donde ustedes. Es eso, le dije a usted el resto. ¿Por qué la Fiscalía General de la Nación del CTI va y allana en una entidad como la Gobernación de Caldas desde las 9 de la mañana hasta la 1 de la mañana? Sí, entonces yo creo que las pruebas están. Mis denuncias están, porque no es que solo yo haya hecho las denuncias, Javier, en redes sociales. Tengo 4 o 5 denuncias en la Fiscalía, la Procuraduría y a la Contraloría contra la Administración de Luis Carlos Velázquez, firmadas por mí, con mi nombre, con mi cédula, con mi teléfono, con mi huella. ¿Por qué? Porque es que este departamento de Caldas, al parecer, mucha plata no se encuentra. Imagínese que lo último que alcanzaron a hacer, Javier, le dieron un anticipo de 10 mil millones de pesos a un consorcio para el consorcio de las 1000 viviendas. Yo le dije que no le diera esa plata, le hice un derecho de petición, le mandé una carta a la fiscal, a la procuradora del control de ese entonces, de la nación, diciendo que no permitieran esto. Tiene un anticipo de 10 mil millones de pesos sin póliza de garantía, sin póliza de manejo de un anticipo. Esta es la única en la historia de este país que han entregado una plata sin póliza. ¿Dónde está la plata? La plata no está.
1: Doctor, ¿qué ha pasado con estas denuncias que usted hace?
8: Ahí está. Yo ya he tenido que ir a declarar muchísimas veces a la Fiscalía. Y le cuento, en estos días hicieron un allanamiento por eso. Allanaron la Gobernación de Caldas. Yo creo que es primera en la historia de este departamento que allana la Gobernación de Caldas. Allá estuvo la Gobernación de Caldas. Allá estuvieron en la Gobernación de Caldas. Y también donde contratista de las 10 del hermanamiento, ya estuvieron, están investigando, y yo voy a seguir denunciando.
0: Porque esa era mi pregunta, doctor Mauricio, usted va a seguir denunciando, y otra que le quiero hacer aquí pegadita a esta, ¿ha recibido algún tipo de presión por guardar silencio o por generar ese tipo de acciones?
8: No, claro, Juanita, yo voy a seguir denunciando, Juanita, porque ¿qué es lo que decimos todos los colombianos, los caldenses, la gente, la dorada, de que estamos mamados todos de la corrupción? Entonces uno teniendo las pruebas, teniendo todo, cómo se queda callado, cómo las guarda. Yo no soy capaz de eso. Presiones he recibido todas las presiones del mundo, usted no se imagina.
1: Doctor Mauricio, ¿conoce usted que vayan de pronto a apelar? Porque sin embargo el fallo está hasta ahora en primera instancia, aunque usted tiene que el derecho como tal, porque lo ampara el artículo 39 de la ley 1952 del 2019. O sea, ¿pero conoce usted que vayan a apelar?
8: No, pues me imagino que ellos van a apelar, ¿no es cierto? Pero todavía no conozco, tienen plazo como hasta hoy o el martes, no me acuerdo cuándo es. Pero si apela, pues nos vamos para Bogotá también, ¿no es cierto? Que eso vaya, yo creo que lo que hizo este procurador de juzgamiento en Pereira es una cosa de más de 40 páginas totalmente documentada. Imagínese, pues, entonces uno, un concejal de La Dorada, no puede salir a criticar al alcalde de La Dorada, no puede salir a decir que el alcalde de La Dorada está haciendo un mal hecho, que entonces van y lo denuncian. Uno tiene que quedar callado. es que son esas corporaciones. Aplausos nomás, ¿no? Hay que salir y denunciar. Hay que salir y denunciar. Y le digo, no me voy a retractar en el otro proceso que tengo. No me voy a retractar.
1: Por eso.
8: Estaban a retractación ellos, donde pues les dice más o menos: le pido disculpas al honorable doctor Luis Carlos Velázquez, una serie de cosas que yo no me pido disculpas a ese señor. Porque es que ese señor, la plata este para tanto se perdió y la gente tiene que pagarlo.
1: Por eso, precisamente, la Procuraduría en su fallo decía que explica que el doctor Mauricio Londoño, en su condición de diputado para la época de los hechos, no incurrió en conductas previstas en el artículo 39 de la ley 1952 del 2019, relativas a la emisión de expediciones injuriosas o calumniosas. O sea, ahí le están diciendo que usted tenía todo su derecho de denunciar.
8: Javier, es que ¿qué es lo primero que hace una persona que elige al proceso popular? ¿Cuál es el mandato para un concejal? Control político.
1: Control político.
8: Para un diputado, control político. Si uno no hace control político, entonces ¿para qué? Para ir a aplaudir. Eso es lo que yo hice, control político. Con las pruebas, Javier. Bueno. Tengo una investigación del programa de mis viviendas que trae más de 5.000 folios. 5.000 folios. Yo tutelé al Ministerio de Vivienda. Todo. ¿Sabe, Javier? Yo una vez le hice un derecho a petición al Ministerio de Vivienda para que me mandara qué tenía sobre el programa Mis Viviendas y las bloqueras comunitarias de este sector. El Ministerio de Vivienda no me contesta. Un tutelo y la respuesta fue muy clara. No conocemos el programa de Mis Viviendas y las bloqueras comunitarias del Departamento de Caldas. El Ministerio no sabía qué era lo que estaban haciendo.
1: La única vivienda era la que cargaba bajo el brazo.
8: No, teníamos porque tenía una de repuesto cuando esta se le caía.
1: Doctor Mauricio, ¿cuándo lo vamos a tener por el municipio de La Dorada? ¿Qué ha pasado usted en su vida política?
8: Javiercito, apenas termine este voy, pero a pasear. La vida política ya pasó, Javiercito. La vida política ya pasó. La gente, desafortunadamente, pues, no quiso votar por mí, entonces pues yo iba a pasar porque yo le cogí un gran amor al municipio de La Dorada. Gran amor, tengo grandes amigos allá, como usted, como Juanita, y entonces yo quiero ir a visitarlos y a comer pescado ahí en el puerto.
1: Claro que sí.
0: Por acá es bienvenido.
1: ¿Volverá a la justa política ahorita en esta campaña? ¿A querer volver a la asamblea?
8: No, señor. Yo volveré si sí, hay un gran amigo por ahí que sea candidato a la gobernación, me meteré, pero ayudarle a él. Pero no, como a poner mi nombre otra vez en la página.
1: Doctor Mauricio, un abrazo a la distancia y la mejor de las suertes.
8: A usted en estos días que haya lo visito. Juanita, muchas gracias.
0: Doctor, muchísimas gracias. Feliz fin de semana.
8: Gente, un abrazo muy grande.
1: 6:44, frente comerciales y ya regresamos.
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1: Seis de la mañana, 48 minutos en Colombia. Ya tenemos las 6:48. Noticias de Samaná. Juanita, ¿tú sabes quién fue el mejor IFES en el 2015 en Samaná?
0: No, ni idea quién fue.
1: Pues un joven de familia muy humilde que se llama Nelson Adrián Jaramillo. Mario sí lo debe conocer.
9: Nelson Adrián Jaramillo, no lo recuerdo.
1: Bueno.
9: Pero cuéntenos qué pasó.
1: ¿Cómo?
9: Cuéntenos qué pasó con este mujer, con este joven.
1: En el 15 de diciembre del 2025 se hace un reconocimiento a este joven en La Plazuela, que es del barrio La Plazuela, que
9: ahora
1: para nadie es un secreto que el barrio La Plazuela es uno de los barrios de pronto de más escasos recursos de Samaná, ¿cierto, Mario?
9: Sí, señor. Ya recuerdo al joven, sí, señor.
1: Eso. O sea, claro. Pues resulta que el joven Nelson Adrián Jaramillo del barrio La Plazuela, de escasos recursos, fue reconocido en Samaná por ser el mejor IFEX. Su reconocimiento fue por el esfuerzo y dedicación. Lo más admirable es que preparó sus estudios y pruebas únicamente desde su celular, Juanita.
0: Sí.
1: Sí, porque pues no tenía una tablet, no tenía un computador, nada.
0: Sí.
1: Demostrando disciplina y perseverancia. Resulta y acontece que el gerente del hospital de Marquetalia, creo que es, el doctor sí. Cristian Parra, uh-huh. Al ver el compromiso de este muchacho y los sueños de convertirse en médico, porque él quiere ser médico, este joven, le entregó un computador portátil como incentivo para que continúe su camino académico y profesional. Y ese día que le entregó el computador, Juanita, lo vistió con una bata de médico para que sintiera como...
0: Para decretar.
9: Para que sí. Las crea.
1: Exactamente.
9: Sí. Uh-huh.
1: Le cuento una cosa, que este tipo de historias reflejan cómo la educación y la solidaridad pueden transformar vidas. El gesto no solo le brinda una herramienta fundamental para sus estudios, sino que también le recuerda que su esfuerzo tiene valor y que hay personas dispuestas a apoyarlo en su meta de ser médico. Y le cuento algo, uh-huh. En este momento pudo ingresar a la Universidad de Caldas a estudiar medicina.
9: Qué maravilla. Sí, qué
1: es bien. Uno de los elegidos para estudiar medicina este joven.
0: De o los sea, que pasó, aprobó todo.
1: Exactamente. Entonces, como quien dice, vale la pena soñar
0: sí.
1: Y su claro. Sueño se está volviendo realidad.
0: Así es, la perseverancia, lo que lleva a la disciplina, lo que lleva a no rendirse. Y yo creo que un joven como esos, en este momento, en una época en la que hoy todo el mundo quiere ser influencer, eso vale la pena destacar.
9: Y cuando total. Se quiere, se puede.
1: Exactamente. Pero de aplaudir también lo que hace el doctor Cristian Parra, total. Dándole ese apoyo y dándole las herramientas para que este muchacho continúe con su sueño. Un aplauso grandísimo tanto para Nelson Adrián Jaramillo y para el doctor Cristian Parra y para todos los amaneños que vienen apoyando labores tan bonitas como estas. 6:51 en Colombia, 6:51, Juanita.
0: Así es, seguimos con más información a esta hora de la mañana y vámonos para Puerto Salgar, porque allí también un ciudadano nos hace llegar una denuncia bastante importante y bastante preocupante. Esta denuncia y este llamado va directamente a la Policía Nacional, al comandante de distrito y al comandante de estación, solicitando mayores acciones para garantizar la seguridad y la convivencia en el municipio. La denuncia surge luego de que un presunto delincuente intentara cometer un hurto en un sector ubicado frente a la alcaldía municipal, donde existen cámaras de seguridad. Según el denunciante, también se registró otro intento de robo a una vivienda del barrio El Centro, ubicada a solo 2 cuadras de la estación de policía. En su pronunciamiento cuestionó la escasa presencia de uniformados realizando patrullajes durante el día, pese a que en las noches es común observar varias motocicletas oficiales estacionadas en la sede policial. Aseguró además que la percepción de seguridad ha aumentado entre la comunidad. Finalmente hizo un llamado a la estación de policía nuevamente, a las autoridades, para fortalecer estos planes de seguridad y convivencia con el propósito de prevenir nuevos hechos delictivos y brindar mayor tranquilidad a los habitantes. Y es que yo les quiero decir una cosa a todos nuestros oyentes: los delincuentes no duermen, ellos trabajan preferiblemente en horas de la noche. Por eso ahí vemos la necesidad urgente de que las acciones se fortalezcan para prevenir estos hechos de robos aquí en el municipio de Puerto Salgar y en el municipio de La Dorada, Javier.
1: Así es, pero no pensar que tenían cámaras ahí que lo estaban filmando.
0: Muchas veces ellos no son conscientes de esas cosas. Imagínense que hay un caso muy particular que se da o que se daba en el barrio Villa Esperanza. Habían dos adultos mayores, porque eran adultos mayores que estaban utilizando una modalidad que se llama como campaneo, creo que es, sí. No la tengo muy clara, tocaban las puertas para verificar si se encontraban las personas en su residencia, durmiendo, de viaje o lo que sea, y allí pues cometían este hurto. Tenían una agilidad maravillosa de ingresar a las residencias, no sé cómo hacían, pero bueno. Eso fue lo que se dio y eso fue lo que logramos evidenciar en este barrio Villa Esperanza. Ya no ocurre, pero sí ahí está el miedo y la zozobra. Ahora, hablando del tema de Puerto Salgar, que también es realmente preocupante.
1: 6:54 y hablando de Puerto Salgar, el lunes no vamos a estar haciendo noticiero, pero queremos enviarle el saludo desde ya a alguien, ¿sí, señor?, que está cumpliendo años el lunes y ya lo está celebrando desde hoy.
0: Así es, desde hoy el mandatario de los salgareños, el alcalde Adrián Gutiérrez, cumple años el 13 de julio, le cae en puente festivo, excelente para que se vaya de viaje y celebre también con sus familiares, con sus amigos, con las personas que lo aprecian, esta fecha tan importante como es su cumpleaños. A él le enviamos muchas bendiciones, le enviamos éxitos y que se cumplan todos los deseos de su corazón.
1: Alcalde, feliz cumpleaños, Dios lo bendiga y que lo atropelle el tren de la felicidad.
0: Así es, todos los días. Eso. Me gusta mucho cumplir años.
1: Sí.
0: Claro, es una fecha muy especial para que uno lo feliciten, para que uno le den detalles. A mí sí me gusta que me den regalos.
1: Bueno, claro. Mario, ¿hoy el Capi no apareció?
9: Hoy el Capi sí apareció, claro que sí.
1: Ah, vamos a escuchar.
9: A ver si tenemos por aquí al Capi, el Capi Origua. En Campeona Noticias, ya se lo preparo, a ver.
10: Muy buenos días, el reporte vial entre Honda, la ciudad de los puentes de la capital musical de Colombia es el siguiente: la vía se encuentra en total normalidad, hay gran flujo vehicular en ambos sentidos y hoy comunidad perteneciente al Cuerpo de Bomberos de San Sebastián de Mariquita, quiero continuar informándole a nuestra gran audiencia sobre la clasificación de los incendios. Los incendios clase B, los que se presentan en derivados del petróleo y otros inflamables, como gasolina, aceites, grasas, pinturas y similares. Para su extinción se utilizan productos sofocantes que aíslen las llamas del oxígeno, como espumas, dióxido de carbono, químicos secos y jalones. Entonces, esa es la gran recomendación. Y señores conductores de moto, nuevamente, mucho motociclista transita sin luces en la parte de atrás y sobre todo a la madrugada, en las horas de la noche, corriendo muy alto riesgo para su cuerpo, que pueden ser accidentados.
9: 6:56.
1: 6:56. ¿Madrugas?
0: Mucho, todos los días. Pero todos Mario. Los días, de lunes a domingo.
1: Sí, Mario, claro. ¿Qué hora se levanta?
9: Yo me levanto a las 4:40 de la mañana, a ver qué más les cuento. Pero el fin de semana sí ya me relajo un poquito más, el domingo ya 8, 9.
1: ¿El domingo a qué hora se levanta?
9: 9 de la mañana. ¿9 de la mañana, madrugo?
0: Mario, quisiera esa habilidad. Yo a las 6 de la mañana ya estoy despierta.
9: Sí.
0: ¿Tú también?
1: Sí, sí, sí.
0: Yo no puedo dormir hasta tan tarde, a menos que haya trasnochado.
1: Sí, no, yo llego y me despierto, que sigue en la cama, pero me despierto.
0: Ah, sí, totalmente. Uno se como que se obliga a dormir.
1: Sí. Sí. Oiga, Mario.
9: Señor.
1: ¿Sabe por qué lo pregunto?
9: ¿Por qué? ¿Por qué?
1: Porque Juanita tiene una noticia de eso.
9: ¿De uno que duerme mucho?
1: De los madrugadores.
0: Colombia. Colombia específicamente entre los países más madrugadores del mundo. Un reciente análisis sobre los hábitos de inicio de la jornada reveló que Colombia continúa ubicándose entre los países más madrugadores del planeta. Ajá. De acuerdo con este estudio, mientras en la mayoría de los países del mundo las actividades comienzan después de las 7:30 de la mañana, en Colombia el promedio de inicio de la jornada es a las 6:31. En México, por ejemplo, el promedio es a las 7:09 de la mañana. Los resultados evidencian una tendencia en varios países de América Latina de iniciar las actividades laborales, académicas y comerciales desde muy temprano, una característica que distingue a la región frente a otras partes del mundo. Y yo le creo a este estudio.
1: Y aparte de eso, de que somos los más madrugadores, somos el país más feliz.
0: Sí, señor.
1: Somos uno de los países más felices.
0: Así es.
1: Y lo veníamos hablando en estos días. Le sacamos cuento a todo. Nos reímos de todo.
0: Historia todo. ¿Sabes qué pasó? Y que arrojó una estadística la semana pasada en la época del Mundial y nosotros viviendo la emoción del fútbol con Colombia, que la producción sí disminuyó, pero la felicidad aumentó.
1: Aumentó.
0: Fuimos más felices la semana pasada.
1: Y ganó Francia.
0: Y ganó, ganó Francia. Casi que no. Un 2-0 reñido que se dio apenas en el segundo tiempo, que esperamos que se hubiese dado de otra manera, porque hablamos de que Francia son como 10, Lucho Díaz jugando, pero bueno, dio sorpresas Marruecos y puede dar sorpresas también los partidos que continúan para el día de mañana y el sábado.
1: Hoy.
0: Ah, hoy. ¿Quién juega hoy?
1: ¿España o Bélgica?
0: Bélgica, pero creo que gana España.
1: Mario.
9: España.
1: España. Sí. Y olé.
9: Y olé, que estamos... olé.
1: Hoy,
9: y hoy viernes, que estamos estrenando desodorante.
1: Hoy viernes 10 de julio es a las 2 de la tarde España, Bélgica.
0: Así es.
1: Ahí los invitamos para eso. Mario.
9: Señor.
1: ¿Nos vamos con qué?
9: Vamos con En Comunidad.
1: En Comunidad del programa de Isagen.
9: Sí, señor.
1: Pero después venimos con Buenos Días Ayer. Bueno, Mario, muchas gracias.
9: A usted también.
1: Doña Juanita Valbuena.
0: Muchísimas gracias, Javier, Mario, oyentes, nuestra gerente también. Nos vemos mañana, si Dios lo permite, en semana.
1: Uy, qué bueno. Sí, qué Mario, acuérdese, el almuerzo corre por cuenta suya.
9: El almuerzo por cuenta mía. Perfecto, no hay problema.
1: Feliz día para todos, siempre. Dios los bendiga.
9: En segundos, buenos, en Comunidad a través de la Campeona Estéreo 92.1 FM.
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9: Ahora son las 7 de la mañana con 3 minutos en Colombia, 7-3 minutos en Samaná. 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
19: Hola, muy buenos días para todos. Qué gusto poder estar de nuevo con todos ustedes y encontrarnos en comunidad con ISAGEN.
20: Hola Sebastián, un saludo para ti y para todas las personas que nos escuchan en las veredas, los corregimientos y los municipios que hacen parte de la zona de influencia de la central Miel 1 y de los trasvases Manso y Guarino. Hoy es viernes 10 de julio y como siempre traemos información de gran interés sobre el quehacer de la empresa en el territorio.
19: Así es, Fernanda. Y justamente hoy estaremos hablando de dos temas de gran importancia, tanto para las comunidades como para la empresa. En un primer momento, conoceremos detalles sobre un encuentro muy especial entre funcionarios de ISAGEN y los hermanos de la Congregación Carmelitas de San José de Norcasia.
20: Y en nuestro segundo bloque informativo de En Comunidad, conoceremos sobre los encuentros sostenidos entre miembros del Centro de Ciencia y Tecnología de Antioquia y las comunidades Aguas Abajo de la Central Miel 1 para hablar sobre gestión del riesgo.
19: Oyentes, los invitamos a que se preparen un rico cafecito y se pongan cómodos, porque ya regresamos con toda la información que tenemos preparada para ustedes.
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20: Y para comenzar con los temas que les anunciamos en esta emisión, les contamos que en días pasados, integrantes del equipo ambiental de ISAGEN se reunieron con los nuevos directivos de la comunidad Hermanos Carmelitas de San José del municipio de Norcasia, Caldas.
19: Este encuentro fraterno, realizado en el Hogar Niño Jesús de Praga, fue la oportunidad para reconocer el trabajo que han venido adelantando por más de 14 años los hermanos carmelitas con los niños y jóvenes del territorio, y en el que ISAGEN ha sido uno de los principales benefactores para la realización de estos proyectos.
20: Y a propósito de este apoyo, escuchemos a Linsu Fonseca, profesional del equipo ambiental de ISAGEN, quien nos cuenta lo que significa para la empresa acompañar procesos sociales como el que lideran los hermanos carmelitas en el municipio de Norcasia.
8: Para ISAGEN es muy relevante el acompañamiento a Ciudad de Dios Niño Jesús de Praga. A través de esta alianza se acompaña, pues, como el hogar de jóvenes que está funcionando en el municipio de Norcasia, en donde se atienden a niños y jóvenes principalmente de las zonas rurales de Norcasia y sus alrededores, y se les brinda acompañamiento y los cuidados necesarios para que puedan asistir a sus clases en el colegio, tengan una asesoría académica, pero también tengan una formación en valores y para la vida. Un agradecimiento muy especial para el padre Gabriel por una gestión tan bonita, tan comprometida, tan apasionada de tantos años al frente de Ciudad de Dios, en donde logró acompañar a muchos niños, niñas y jóvenes en sus procesos académicos, pero también en su formación para la vida y espiritual. Y darles la bienvenida a los nuevos directivos de esta Ciudad de Dios de Norcasia. Los recibimos con todo el cariño y esperamos seguir construyendo juntos esta Ciudad de Dios y acompañando las historias de vida y las familias de tantos niños y jóvenes de Norcasia y sus alrededores. La obra de Ciudad de Dios tiene un impacto muy relevante y nos alegra seguir fortaleciendo nuestros lazos y vínculos con Ciudad de Dios Niño Jesús de Praga.
19: Y precisamente desde En Comunidad le damos la bienvenida al hermano Enrique Fonseca, quien asume como nuevo superior de los hermanos carmelitas en Norcasia. Su llegada representa la continuidad de un proceso que durante años ha fortalecido el bienestar de muchas familias, manteniendo el propósito de seguir ofreciendo un refugio para quienes más lo necesitan y fortaleciendo los proyectos productivos y sociales que allí se desarrollan.
20: Escuchemos al hermano Enrique Fonseca, quien nos cuenta con qué expectativas llega al territorio y cuál es el compromiso de la comunidad religiosa de continuar trabajando de la mano de ISAGEN para seguir generando un impacto positivo en el territorio.
13: Yo llevo con la expectativa de seguir llevando adelante los proyectos que tenemos en la casa, los proyectos productivos en nuestra granja, pero también este proyecto humano tan importante que es la casa refugio donde los niños que tienen unas condiciones especiales viven. Quiero agradecer a ISAGEN por todo el acompañamiento y el apoyo que nos dan para poder llevar adelante esta obra tan importante y de tan alto impacto en Norcasia, que es un impacto humano. Por eso quiero darles las gracias y también decirles que cuenten con nosotros como comunidad en todos los procesos, en que seguiremos adelante con este proyecto, con las directrices que se han venido manejando, que no van a tener ningún tipo de contratiempo ni grandes cambios.
19: Uno de los principales propósitos del hermano Enrique será continuar fortaleciendo el trabajo con la niñez y la juventud, convencido de que la educación y el acompañamiento a estos jóvenes son herramientas fundamentales para transformar vidas y construir un mejor futuro para el territorio.
13: Yo llego con la visión de una Norcasia joven, sobre todo impactar a los niños, viendo las realidades que ellos tienen por el abandono, por el maltrato, por las situaciones que viven que son tan complejas, por la falta de esperanza que tienen los niños y los jóvenes. Entonces, desde esta casa hogar queremos impactar de manera positiva a los niños, mostrándoles que si hay esperanza, que la vida tiene sentido, que hay que sacrificarse un poquito más, que hay que estudiar estudiar, porque es el estudio, la fuente de la transformación humana, y en todo esto está presente Dios. Entonces la expectativa es que encuentren a Dios como ese aliado estratégico, ese compañero de camino que nos ayuda a llevar adelante nuestros sueños y proyectos.
20: Recordemos que entre las obras que adelanta la comunidad de los hermanos carmelitas de San José en el municipio de Norcasia se encuentra la Ciudad de Dios, Hogar Niño Jesús de Praga, la cual tiene como misión brindar un hogar acogedor a niños campesinos de la región, permitiéndoles culminar sus estudios en la institución educativa de este municipio caldense.
19: Actualmente, el Hogar Niño Jesús de Praga atiende a 15 niños entre los 6 y los 15 años, provenientes tanto de la zona rural como de la zona urbana, brindándoles cuidado integral, acompañamiento familiar y apoyo en la construcción de su proyecto de vida. Uno de los resultados más significativos es que 6 jóvenes continúan hoy sus estudios universitarios. Incluso uno de ellos cursa 7º semestre de comunicación social, proyecto que inició gracias a un apoyo gestionado con ISAGEN y que luego fue fortalecido por su excelente rendimiento académico.
20: Escuchemos ahora al hermano Daniel del Divino Amor, quien estará acompañando también a la comunidad Ciudad de Dios en el municipio de Norcasia y que nos cuenta sobre los proyectos de la comunidad.
3: Vimos la necesidad de organizar nuevamente los galpones, estamos en ese proceso para poder traer las gallinas ponedoras, aparte de eso unos pollos de engorde, como para que podamos tener con eso un recurso y poder terminar de financiar pues este proyecto de la casa de jóvenes. También en el corazón está un proyecto que tiene que ver con la parte espiritual y también con nuestras raíces, y es la semilla del cacao, la semilla espiritual. Vamos a tener una experiencia por todos los procesos del cacao, desde la siembra hasta que se entrega en una taza de chocolate, donde las personas pueden hacer todo este proceso y lo articulan pues con la experiencia espiritual. Y así pues diferentes cositas, como por ejemplo en unos 2 meses comenzaríamos con unos cultivos hidropónicos, no solo para que queden en la granja, no solo para que queden en la casa de los jóvenes, sino que extendimos la invitación a las familias de Norcasia para que ellos lo aprendan a hacer y lo puedan desarrollar desde su casa. Así pequeños proyectos, pero que van haciendo la vida y nos van haciendo crecer. Muchas gracias damos a ISAGEN y gracias a todos esos rostros que hacen posible que este proyecto salga adelante, porque nos enseñan con su cuidado, su protección y el interés que brindan por esta clase de proyectos.
19: Pese a su trabajo silencioso, la comunidad de los hermanos carmelitas de San José ha impactado positivamente la vida de niños y jóvenes campesinos del municipio de Norcasia, quienes han podido adelantar sus estudios y a la vez planear un proyecto de vida.
20: Sebastián y oyentes, para finalizar, escucharemos algunas palabras del hermano Gabriel de la Virgen del Carmen, quien agradece al pueblo de Norcasia por su acogida y apoyo durante tantos años de trabajo.
4: Les hablo a Fray Gabriel de la Virgen del Carmen, el sacerdote carmelita de San José, que predicaba en la parroquia Nuestra Señora del Carmen, que estuvo encargado de acompañar la casa de jóvenes campesinos en Norcasia, llamada la Ciudad de Dios, Niño Jesús de Praga. Quería contarles que hace 4 meses fui trasladado de Norcasia a Villa de Leyva. Quiero expresarles mi agradecimiento por su cariño, por su acogida y por todo el amor que me regalaron. Dios les bendiga. Extraño esa linda tierra y esa hermosa gente. Quieran la granja Monte Carmelo y la Ciudad de Dios, Niño Jesús de Praga. Los llevo en el corazón y en mis oraciones. Le pido al Señor que derrame muchas bendiciones sobre ustedes y sobre sus familias. Sigan adelante. Busquen el reino de Dios y todo lo demás vendrá por añadidura.
19: Desde En Comunidad con ISAGEN, le reiteramos la bienvenida a los hermanos Enrique Fonseca y Daniel del Divino Amor, deseándoles muchos éxitos en esta misión que asumen en Norcasia. Esperamos que junto con la comunidad y el trabajo articulado con ISAGEN, sigan impulsando iniciativas que fortalezcan el tejido social, brindando nuevas oportunidades a niños, jóvenes y familias del territorio.
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20: Estamos de regreso en Comunidad con ISAGEN. Como les mencionamos hace algunos minutos, en esta segunda parte del programa conversaremos sobre las acciones que se vienen adelantando desde el Centro de Ciencia y Tecnología de Antioquia e ISAGEN para fortalecer la cultura de la prevención y la gestión del riesgo junto con las comunidades vecinas del río La Miel.
19: Y precisamente una de estas actividades que permite fortalecer las capacidades de las familias y de las comunidades frente a posibles situaciones de emergencia consiste en acompañar a los hogares en la construcción de un plan de emergencia familiar. Pero para que conozcamos mucho más sobre estos encuentros, nos acompaña Freddy Alonso Baus, integrante del Centro de Ciencia y Tecnología de Antioquia.
5: Estuvimos en el sector de Puente de Hierro, en el hogar de la señora Mariluz y con integrantes de la Junta de Acción Comunal y vecinos del lugar, donde estuvimos hablando todo lo que tiene que ver con acciones locales en hogares y comunidades dispersas. ¿Qué es esta actividad? Es conversar con las familias y con los representantes de los hogares para que ellos miren y determinen cómo hacer un plan de emergencia familiar, desde reconocer sus vulnerabilidades, los riesgos y las amenazas, pero también conocer sus potencialidades en el hogar, qué hay, cómo están, dónde están y poder determinar internamente, digamos, cuáles son los riesgos. Lo hicimos acá en la comunidad de Puente de Hierro, porque acá en un ejercicio que venimos haciendo con ISAGEN desde el 2020 se identificó que por creciente del río sería un hogar que está muy en riesgo. Hoy invitamos también a representantes de la Junta de Acción Comunal de acá de Puente de Hierro y de este sector de la vereda Montenegro, porque es importante que lo conozcan. Y también tuvimos la participación de dos familias que se les convocó, se les invitó a que también conocieran qué es eso de un plan de emergencia familiar.
20: Actividades como estas hacen parte de un proceso que ISAGEN viene desarrollando desde hace varios años con el objetivo de fortalecer la gestión del riesgo en las comunidades vecinas de la central hidroeléctrica Miel 1.
19: Ejercicios como el realizado con habitantes de la vereda Montenegro en Puente Hierro parten de algo muy sencillo: observar el hogar y reconocer aquellos detalles cotidianos que pueden representar un riesgo, pero que muchas veces pasan desapercibidos. Pero además de reconocer los riesgos, las familias también deben estar preparadas para responder a dicha emergencia. Así nos lo explica Freddy Alonso Baos.
5: Pueden ser riesgos físicos, puede ser cosas muy sencillas, ¿cierto? Por decir algo, un enchufe que se llena de muchos electrodomésticos, que la pipeta de gas que está muy cerca de donde mantenemos la candela y las velas, pero también es que qué tan lejos están del río cuando si se creciera, o que de pronto tenemos que estar preparados si hay un vendaval, si de pronto hay un terremoto, ¿cierto? Que ellos también identifiquen cómo actuar y que en ese hogar determinen roles, quién haría qué, quién es responsable de cuidarlos, coger los perritos o los gaticos, o digamos quién es el encargado de actualizar y cargar el kit de emergencias, que también les invitamos a que vayan construyendo, que este debe tener unos mínimos, que la cédula, que linterna, que alimentación, que copias de los documentos de identidad, que pintas de ropa, pues por las personas que viven en el hogar, ¿cierto? Entonces es todo un plan que se hace en el hogar con cada uno de los integrantes del hogar, donde hay responsabilidades, pero donde también hay un compromiso en el hogar para llevar a cabo este plan de emergencia familiar.
20: Luz Omaira Inestrosa es la presidenta de la Junta de Acción Comunal de la vereda Montenegro, quien además de participar en este encuentro, resalta la importancia de la prevención desde el hogar. Escuchémosla.
6: Quiero agradecerle a ISAGEN por traer esas capacitaciones hasta nuestra comunidad, porque son espacios que realmente nos dejan mucho aprendizaje. Hoy entendimos que la prevención empieza desde el hogar, identificando los riesgos que tenemos y organizándonos en familia para saber cómo actuar si algún día se presenta una emergencia. Me voy con nuevos conocimientos y con el compromiso de compartir esta información con mis vecinos, porque entre todos podemos estar mejor preparados y cuidar la vida de nuestras familias. Muchas gracias, Dios los bendiga.
19: Oyentes, este trabajo también se extiende a las comunidades ubicadas aguas abajo del río La Miel, donde se continúa fortaleciendo la organización comunitaria alrededor de la gestión del riesgo.
5: Acá en comunidades aledañas al río La Miel, en lo que tiene que ver con el sector de La Habana, el centro poblado La Habana y el centro poblado La Atarraya, y en el corregimiento de San Miguel, nosotros realizamos con ellos en el 2023 los planes comunitarios de emergencia. En esta vigencia de este acompañamiento con ISAGEN hemos tenido varios encuentros. Uno fue que reconocieran que esos planes comunitarios de gestión del riesgo existen, que hay que actualizarlos, que hay unos planes y unos proyectos que quedaron y que para que ellos los hicieran. Pero también estamos haciendo ya ejercicios de simulación. Cómo ellos en su cotidiano, si llegara una situación de emergencia y una creciente del río, cómo actuar.

0: sin duda alguna, unos encuentros muy productivos en los que, además de abordar temas de interés comunitario, como es la gestión del riesgo, se siguen construyendo lazos de confianza entre la empresa y las comunidades de la zona de influencia de la Central Miel 1 y los trasvases Manso y Guarino.
1: Sebastián y oyentes, así llegamos al final del programa del día de hoy. Nos despedimos no sin antes agradecerle a cada uno de ustedes por estar en sintonía de En Comunidad con ISAGEN.
0: Muchas gracias, Fernanda, por tu compañía. Y recuerden, oyentes, que nos volvemos a escuchar el próximo viernes a las 5:55 de la mañana por Dorada Estéreo, a las 6:05 en Olímpica Estéreo y a las 7 de la mañana en Manzanares Estéreo, Pensilvania Estéreo y La Campeona Estéreo.
1: Estuvimos con ustedes Sebastián García y Fernanda Villa. Les deseamos a todos un feliz día en comunidad.
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5: Las 7 de la mañana con 23 minutos en Colombia. 7:23. Vamos a iniciar con El Amor Acaba.

0: Vida Natural les da la bienvenida a este su programa, donde encontrarás los mejores productos naturales para mejorar el estado de tu salud. Sean todos bienvenidos.
1: Día viernes y continuamos con Vida Natural entregándoles la mejor información. Ya saben, amigos oyentes, disponible todos nuestros productos, las gotas agave, las gotas de los ojos, el Enjimás, el Maspros, el Calfos, el Ligasan, las Dilapal y el nuevo producto para la menopausia que ya está también disponible aquí en el municipio, Gold Juvens, en un precio de 40 mil pesos. Si estás pasando por cambios hormonales o síntomas de la menopausia, este producto natural puede convertirse en un gran apoyo para tu bienestar diario. Su fórmula está pensada para ayudar a las mujeres a

0: sentirse más equilibradas y tranquilas durante esta etapa, apoyando el bienestar físico y emocional. Muchas mujeres lo utilizan para acompañar molestias como los cambios de humor, el calor corporal, el cansancio y la incomodidad que puede aparecer durante la menopausia. Fórmula natural y práctica, ideal para el cuidado y el bienestar diario. 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También están las gotas de los ojos. 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Ideales para quienes pasan mucho tiempo en el celular, computador, expuestos al sol, al polvo, o simplemente sienten fatiga visual durante el día a día. 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El Enjimás, la vitamina para el cerebro, estrés, cansancio, agotamiento, debilidad. Pregunte por el Enjimás. Fue pensado para quienes quieren mantenerse más concentrados y activos y con mejor rendimiento mental en su rutina diaria. Ya sea por el trabajo, el estrés del día a día, muchas personas sienten cansancio mental, falta de enfoque o dificultad para retener información. 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El Más Pros para los caballeros. Vamos a desinflamar la próstata, vamos a limpiar las vías urinarias, vamos a ayudar a la parte de la impotencia sexual. 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El Calfos para los caballeros. Vamos a cuidar los huesitos a futuro, cuidar la columna vertebral, una osteoporosis, evitar también el cáncer en los huesos. Una cucharada al día basta para que usted le dé esos nutrientes exactos en un vaso con agua o en jugos al paciente y vea grandes resultados. 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Hablemos de Ligasan para limpiar el colon, el hígado, el páncreas, los riñones, la sangre, en un precio de 30 mil pesitos, una copita en la mañana, una copita en horas de la noche, esas personas que sufren de hígado graso. 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Escuchemos testimonios y también las direcciones.
1: Godofredo Castaño.
0: Golo.
1: Pegadito, Godofredo.
0: ¿De dónde me llamas?
1: De todo San Pedro, municipio de La Ceja.
0: Te pregunto, ¿ya estás utilizando los productos Vida Natural?
1: Sí, Jorgito.
0: Y cuéntame.
1: Estoy utilizando el para la próstata y el agave.
0: El Más Pros y el agave. ¿Cómo te ha ido con estos productos?
1: Muy bien, ha ido mejorando mucho.
2: Mónica Ospina.
0: Mónica Ospina, ¿de dónde me llamas?
2: De aquí de La Ceja.
0: Mónica, te pregunto, ¿estás utilizando los productos Vida Natural?
2: Sí, señor.
0: Cuéntame, ¿cuál has utilizado?
2: Las gotas.
0: ¿Las agave?
2: Sí, señor.
0: Y cuéntame, ¿cómo te está yendo con ese producto?
2: Muy bien.
0: ¿Qué le recomendás a las personas?
2: Que lo compren, que es muy bueno.
3: Juan Diego Ramírez.
0: Juan Diego Ramírez. Juan Diego, ¿dónde me llamas?
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0: Juan Diego, te pregunto, ¿ya estás utilizando algún producto Vida Natural?
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1: Bendiciones y reciban el cordial saludo. Estamos en directo en este su programa. ¿Le ha pasado que está profundamente cansado, que se acuesta en la cama, pero su mente no se apaga, que da vueltas y vueltas y mira el reloj, pasan las horas y el descanso nunca llega? O peor aún, se duerme pero se despierta a mitad de la noche con una sensación de angustia y ya no puede conciliar el sueño. Vivir en un estado de agotamiento constante no es normal, ni es algo de lo que usted deba acostumbrarse. Bienvenidos a este espacio de salud. Hoy vamos a hablar de un enemigo silencioso que está destruyendo la calidad de vida de muchas personas, y es el colapso del sistema nervioso, del insomnio crónico. Cuando usted no duerme, su cuerpo no se repara, sus órganos se desgastan y su salud empieza a apagarse poco a poco. 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La falta de un descanso reparador y el exceso de cortisol, la hormona del estrés, desencadenan unos problemas en su organismo. Uno es el agotamiento mental crónico. Su cerebro se satura, por eso usted pierde la concentración, por eso la memoria empieza a fallar y usted siente una neblina mental que no le deja rendir en su día a día. También están los espasmos musculares por tensión. Al no alcanzar el sueño profundo, sus músculos nunca se van a relajar. El estrés se acumula en la espalda alta, los hombros, la mandíbula, provocando rigidez severa y dolores que le acompañan desde que usted se levanta. El tercero es ese sistema nervioso alterado que le exige al cuerpo acumular grasa, que eleva la ansiedad por comer dulce y descontrola sus niveles de energía, haciéndole sentir débil. Y otro de ellos es la inmunodeficiencia, es decir, la caída de sus defensas. Es durante el sueño cuando usted, su sistema inmune se fortalece, y si usted no duerme queda completamente vulnerable a enfermedades, a infecciones, a un envejecimiento celular acelerado. Su cuerpo está pidiendo a gritos ese descanso real. 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
4: Siete 41 minutos, Oscar Golden, Boca de Chico.

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4: Amables oyentes, hablemos de salud. La salud es importante tenerla. Con salud tenemos todo. Acuérdese, salud y bienestar. Los órganos del cuerpo hay que protegerlos, comer bien, comer a las horas que son, un buen consejo, téngalo en cuenta. Comer todos los días a las mismas horas, poner horario de alimentación, masticar muy bien los alimentos, no tan salados, suprimir la sal lo que más se pueda, no tantas azúcares, no tantas harinas, no tantas grasas, y nos vamos a sentir bien. Tener unos riñones sanos es importante, importantísimo. Todo el mundo se queda y me duele las cinturas, que son los riñones, tal vez sí, tal vez no. O de pronto usted ya fue a médico, le hicieron exámenes y usted ya tiene un problema de riñón ya declarado. Usted, por ejemplo, que es diabético. Lo que primero afecta la diabetes son los riñones, amables oyentes. Empiezan a haber infecciones recurrentes al diabético, al riñón, hasta que si pasa ya mucho tiempo sin controlar la diabetes, se dañan los riñones y se cae en algo que se llama insuficiencia renal. Y entonces hay que recurrir a las famosas diálisis. Qué jartola eso, qué aburridor. Y ojalá usted viva bien lejos para una vereda o para en una finca. ¿A qué hora sale usted para ir hasta el hospital a que le hagan diálisis y la programan una vez o hasta dos veces por semana? Si no se hace la diálisis porque el riñón no funciona, se da una enfermedad que se llama uremia. Y esa palabra rara, uremia, significa que usted se muere. Así de fácil, así de sencillo. Si no se le hace la diálisis y los riñones no funcionan, usted se autointoxica y se muere. 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Una solución que está desde hace muchos años. 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No se deje engañar, va, se intoxica, va y se afecta más y después ¿a quién le vamos a reclamar? Entonces, hay más de 15 enfermedades según el cuerpo médico y los científicos y los urólogos. Las que más afectan son infecciones de vías urinarias de manera crónica. Las que más afectan son cálculos en el riñón. Las que más afectan son la cistitis, los ardores y molestias al orinar. Y también tiene mucho que ver la próstata. O sea, las vías urinarias, lo que maneja el famoso urólogo, ¿correcto? Damas y caballeros. Entonces, a usted se le ha venido formando un suplicio ir al baño a orinar, porque usted dice, uy, tengo ganas de orinar, pero qué miedo ir al baño, que eso me va a dar un ardor grandísimo, me va a arder hasta el cuerpo, porque usted siente que como que, uy, el cuerpo como que le arde o le quema cuando va a orinar y hay infección, hay cistitis. Entonces, en eso le va a ayudar Raizan para que no tome tanto antibiótico. Mire, el antibiótico muy bueno, corta infecciones, pero como todo va a parar al riñón de todas maneras, entonces el antibiótico le corta la infección del riñón, pero le está congestionando con los residuos del antibiótico, le está congestionando el riñón, fíjese usted. Entonces, hombre, usted que se le pone las manos hinchadas, usted que se levanta por la mañana y cierra las manos y siente esos dedos gordos, la palma de las manos gorda, los pies hinchados, tienen que ver con que su riñón no está diuretizando bien, desinflama el riñón, favorece el funcionamiento correcto del riñón, evita la formación de cálculos y de quistes en el riñón, que es algo que da muy seguido, damas y caballeros. 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

0: Perdóname todo, esta canción de el cantante México-cubano, a Mauro Gutiérrez, Perdóname todo, del año 1999. Son las 7:55 minutos en Colombia, 7 de la mañana con 55. Llegan otras canciones, llegan más canciones hasta las 10 de la mañana. Aquí está Gianfranco Pagliaro, no te vayas entonces, las 7:56.
1: 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La más verde primavera todavía no ha llegado. No hemos encontrado todavía el tesoro más grande ni el camino más corto. La más hermosa canción aún no la hemos cantado. Ni hemos comido todavía la fruta más madura, ni hemos bebido el mejor de los vinos. Y estoy seguro que las palabras más dulces que tenemos para decirnos todavía no las hemos dicho. No te vayas entonces, quédate. Quédate conmigo y esperemos juntos los días más felices que todavía no hemos vivido.

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8 de la mañana con 6 minutos en Colombia, las 8 o 6 minutos. Te quiero porque eres así, pero no te pareces a nadie. Eso dice el cantante venezolano José Luis Rodríguez, el Puma. Mañana deliciosa, mañana muy agradable con sol en Samana Caldas, una temperatura de 23 grados centígrados, ya se siente el calorcito en nuestro municipio. Hoy es viernes, nos vamos de puente festivo. ¿Qué más les voy a contar? Que en segundos les tengo resultados de loterías jugadas la noche anterior y también noticias de Bonnie Taylor. Más adelante les contamos de qué se trata.

8 de la mañana con 10 minutos acompañándoles con buena música en esta mañana del 10 de julio del 2026. Bueno, en el día de ayer se registró el deceso, el fallecimiento de Bonnie Taylor. Vamos a contarles de qué se trata aquí en Campeona Estéreo 92.1 FM. Precisamente en el día de ayer se registró el deceso de la cantante Bonnie Taylor. ¿De qué murió la famosa cantante y leyenda del rock Bonnie Taylor? Si no la recuerdan con esta canción, yo sé que sí, por esta que se llama Eclipse Total del Amor, una canción demasiado conocida de la cantante Bonnie Taylor, que también fue traducida al español. Bonnie Taylor. Pues resulta que la música perdió este 9 de julio una de sus voces más reconocibles. Bonnie Taylor, la cantante galesa que conquistó al mundo con himnos como Eclipse Total del Amor, entre otras canciones. La noticia fue confirmada por la familia y su equipo de trabajo mediante un comunicado oficial en el que señalaron que la artista murió de manera inesperada mientras recibía atención médica por la enfermedad que enfrentaba desde mayo del año pasado. Semanas antes había sido sometida a una operación de urgencias por una perforación intestinal, procedimiento que obligó a los médicos a introducirle un coma como parte del tratamiento. Aunque posteriormente mostró signos de recuperación y salió del coma, su estado continuó siendo delicado hasta que finalmente se produjo su fallecimiento. A propósito del fallecimiento de Taylor, pues celebridades de toda la industria del entretenimiento lamentaron la muerte de Taylor, aunque se indaga cuándo sería su sepelio, sus honras fúnebres. La familia prefiere hacerlo de manera muy privada y no han confirmado fecha del fallecimiento de Bonnie Taylor. Vamos a recordarla en esta mañana con una canción, precisamente Eclipse Total del Amor, a las 8:13 minutos en Colombia.

0: Las 8 de la mañana, 16 minutos en Colombia. La voz de Bonnie Taylor se distingue por ser una voz ronca, rasgada, potente y con una intensa textura arenosa. Paz en su tumba, Bonnie Taylor. Conocemos una canción que se llama Eclipse Total del Amor en la voz de Lisette, en la versión española, pero su versión original es Eclipse Total del Amor, de Bonnie Taylor. Eclipse of the Heart. Eclipse Total del Amor o del Corazón. Avanzamos con la música en la mañana romántica, 8:17 minutos en Colombia. Eres tan bella. Aquí está este intérprete de música balada romántica española, por ejemplo, el español José Vélez, en la campeona estrella, 8:17.
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0: La cantante mexico-estadounidense Marisela No Quiero Nada. Pero la canción se llamaba verdaderamente Ahora No, del año 1988. En Buenos Días, ayer la mañana romántica, a través de la campeona Estéreo 92.1 FM. Una oyente me solicita una canción. Esta canción se llama Me Estoy Volviendo Loco. Escúchela.
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0: Y está esta de Leonardo Fabio. Esta no se llama Me Estoy Volviendo Loco, se llama Más Que Un Loco. La oyente que me ha escrito, me ha enviado el mensaje, me dice cuál quiere. Tengo otra oyente que me solicita una canción, pero quiero saber de quién se trata. Buenos días.
2: Muy buenos días, don Mario. ¿Cómo amanece? Por aquí, excelente día en San Diego.
0: Calorosito,
2: un
0: ¿no?
2: sol espectacular, dice usted. Así estamos nosotros acá.
0: Qué rico.
2: Que Dios lo bendiga. Que disfrute este día en la bicicleta. Que pase un día muy maravilloso. Bendecido por Dios y María.
0: Muy bien. A ver quién me... No me dejó el nombre. Rosa Bernal. Ya tengo su nombre por acá. Bendiciones para ti, Rosa Bernal, desde San Diego Caldas, un velero llamado Libertad. Tú la pides, tú la escuchas en La Campeona.
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0: 8 de la mañana con 29 minutos en Colombia. Tenemos más de 28 años, no, yo creo que ya cumplido los 28 años de este excelente programa que se llama Buenos Días Ayer, el cual nos hace sentir cada día más reafirmados en la idea de seguir programando esta buena música, por los oyentes, por la tradición, porque esas canciones nunca han pasado de moda y siempre seguirán en el corazón de cada uno de los oyentes. Y por supuesto, de quienes somos los programadores y que nos encanta también. Marta, tu canción en San Diego, Me Estoy Volviendo Loco, ¿te gusta esta? Aquí la tienes, 8:30.
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mañana agradable con buenos éxitos en la campeona, 8:34 minutos en Colombia. Qué linda es Samaná, qué linda es la bella Samaná. 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Colanta sabe más, 8:34 minutos. ¿Recuerdan ustedes a Robbie Williams? Aquí está en una versión en español que se llama Ángel. Campeones. Es la ley.

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1: Bueno, vamos a una pequeña pausa. Vamos a reflexionar. Qué bonito es dedicarle 5, 10, 15 minutos a nuestro Señor Jesucristo. Y hoy es viernes para hacer esa bonita reflexión.
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3: Te doy gracias, Señor. Tanto estabas enojado conmigo, tú eres un Dios de amor y ahora soy tu amigo. Te busco a cada instante y te persigo. Eres tú mi consuelo, tú eres el Dios que salva y da la vida. Eres todo el anhelo de esta alma que va herida, ansiándote sin tasa ni medida. En mi tierra desierta, tú de la salvación eres la fuente. Eres el agua cierta que se vuelve torrente y el corazón arrasa dulcemente. Quiero escuchar tu canto, que tu palabra abrace mi basura con alegría y llanto, que mi vida futura espejo sea sin fin de tu hermosura. Amén. Queridos hermanos, buenos días. Un saludo muy especial para todas las personas que nos escuchan a esta hora de la mañana por las ondas sonoras de La Campeona. Un saludo en el Señor Jesús. Vamos a dedicar, como lo decía don Mario hace un momento, unos minutos para el Señor, para dejar que Él también acompañe el camino de nuestra vida, nos dé la gracia de vivir siempre según su voluntad y que siempre podamos contar con su auxilio, con su providencia, y que nuestros planes sean bendecidos por su santa voluntad. Vamos a invocar la luz del Santo Espíritu para escuchar la página del Evangelio de este día. Oh Espíritu Santo, amor del Padre y del Hijo, inspíranos siempre lo que debemos hacer y lo que debemos evitar, lo que debemos decir y lo que debemos pensar, para procurar tu gloria y el bien de nuestras almas. Para el día de hoy el Evangelio está tomado de San Mateo, en el capítulo 10, versículos del 16 al 23. En aquel tiempo dijo Jesús a sus apóstoles: miren, yo los envío como ovejas entre lobos, por eso sean sagaces como serpientes y sencillos como palomas. Pero cuidado con la gente, porque los entregarán a los tribunales, los azotarán en las sinagogas y los harán comparecer ante gobernadores y reyes por mi causa, para dar testimonio ante ellos y ante los gentiles. Cuando los entreguen, no se preocupen de lo que van a decir o de cómo lo dirán. En aquel momento se les sugerirá lo que tienen que decir, porque no serán ustedes los que hablen, sino que el Espíritu de su Padre hablará por ustedes. El hermano entregará al hermano a la muerte, el padre al hijo. Se rebelarán los hijos contra sus padres y los matarán. Y serán odiados por todos a causa de mi nombre, pero el que persevere hasta el final se salvará. Cuando los persigan en una ciudad, huyan a otra. En verdad les digo que no terminarán con las ciudades de Israel antes de que vuelva el Hijo del Hombre. Palabra del Señor. Gloria a ti, Señor Jesús. Hoy, queridos hermanos, somos invitados a vernos reflejados en los discípulos que sienten la persecución, que son vulnerables, pero que son fortalecidos por el Espíritu. Seguir al Señor, la misión cristiana exige un compromiso de toda la vida, no solamente fragmentos de nuestro tiempo. Al seguir a Jesús, que es manso y humilde de corazón, que asume el sufrimiento, descubrimos que nuestra debilidad no impide el plan de Dios, sino que se convierte en el lugar de su esperanza, de su manifestación. La presencia del Señor nos acompaña todos los días hasta el fin del mundo, dándonos la fuerza para ser sal y luz en medio de las pruebas. Incluso la realidad que atravesamos puede convertirse en lugar de misión. También el Señor nos habla de los sufrimientos de nuestra vida, las dificultades, pero una frase al final del Evangelio: el que persevere hasta el final se salvará. Hermanos, nuestra confianza sea puesta siempre en Dios. Nuestro deseo puesto siempre en el Señor. porque cuando a Él entregamos todo cuanto somos y todo cuanto tenemos, Él bendice nuestra historia. Hoy, queridos hermanos, si tenemos dificultades, agobios, tristezas o tribulaciones en nuestra vida, confiémoslas plenamente en el Señor y hagamos nuestra esa frase final del Evangelio: el que persevere hasta el fin se salvará. Que la Santísima Virgen María interceda por nosotros para que siempre vivamos según el plan de Dios.

0: Algunos avisos, queridos hermanos, de carácter parroquial. Recordamos que estamos ya en la recta final de la preparación de la fiesta de la Virgen del Carmen. Invitamos a todos los conductores que todavía no han inscrito la moto o el carro, que lo hagan pronto en el despacho parroquial para que no se queden sin su reliquia, para tener la celebración de Nuestra Señora. También hoy, Dios mediante, tendremos venta de morcilla después de la misa del mediodía, una morcilla muy deliciosa que también hace parte de todos estos preparativos que estamos haciendo para la fiesta de la Virgen del Carmen, así que pueden acercarse al despacho parroquial para adquirir su morcilla muy deliciosa, ya saben, también como colaboración a nuestras obras parroquiales y pastorales. Hoy, Dios mediante, tendremos Eucaristía en la vereda El Bosque. Estaba anunciada para las 3 de la tarde, seguramente se moverá un poquito el horario, 3 y media de la tarde, porque tenemos unas exequias también aquí en Samaná hoy a las 2 de la tarde. Entonces, con el favor del Señor, tendremos las exequias y luego a las 3:30 de la tarde la Santa Misa allí en la vereda del Bosque. Agradecemos a todos su comprensión. Y el fin de semana visitaremos, como de costumbre, el segundo domingo de cada mes, las veredas y el corregimiento de Encimadas y las veredas de Guacamayal y Yarumalito. Seguir entonces muy dispuestos. Este fin de semana volvemos nuevamente a la catequesis. Invitamos a todos los niños a la catequesis. Hoy también tendremos visita a los enfermitos a partir de las 9:30 de la mañana. Entonces, también si alguien tiene algún enfermito en casa y desea que lo visitemos, puede inscribirlo en el despacho parroquial o con las voluntarias y voluntarios de la pastoral de la salud en nuestro despacho parroquial y con ellos en cada una de las Eucaristías. Vamos a encomendarnos, queridos hermanos, al Señor, pidiéndole que bendiga nuestra vida, nuestra historia, que bendiga nuestros pasos. Dios te salve María, llena eres de gracia, el Señor es contigo. Bendita tú eres entre todas las mujeres y bendito el fruto de tu vientre, Jesús. Santa María, Madre de Dios, ruega por nosotros pecadores, ahora y en la hora de nuestra muerte. Amén. Que el Señor esté con ustedes. La bendición de Dios Todopoderoso, Padre, Hijo y Espíritu Santo descienda sobre ustedes y les acompañe siempre. Con nuestra confianza puesta en el Señor, podemos ir en paz. Bendecido día para todos.
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2: Aquí está el dueto Pimpinela con un mensaje muy especial. Aguante, campeón.
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1: Las 8:54 minutos en Colombia, 8:54. La Campeona Estéreo siempre, siempre en el lugar donde estás, en tu trabajo, en tu oficina, en todos lugares está la Campeona. Vamos a escuchar algo de Andrés Cepeda del año 2000 en Brujo.

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0: en La Campeona Estéreo, 9:15 minutos.
1: Bien, y continuamos en este su programa. Estamos en directo, mis queridos hermanos, y hoy no vinimos a hablar de suerte ni de casualidades. Hoy vinimos a hablar de lo que muchos temen nombrar: maleficios, envidias, peligros ocultos que destruyen vidas enteras. ¿Cuántas veces usted se pregunta por qué se enferma sin razón, por qué sus negocios caen y por qué en su casa no hay paz? Esto no es casualidad, es obra de energías oscuras que entran sin permiso. Y para eso vamos a invocar a San Benito Abad, el santo de la cruz poderosa, el protector que rompe cadenas, que aplasta serpientes espirituales, que desenmascara la verdad y toda la maldad oculta. Este santo vamos a activarlo el día de hoy, mis queridos hermanos, y quiero que ustedes presten mucha atención, porque en Escorpio, que suele cargar con envidias y ataques espirituales por su magnetismo, Piscis, que absorbe energías negativas fácilmente, sobre todo porque ustedes Piscis están acostumbrados a trabajar en lugares de abiertos espacios, clínicas, hospitales, restaurantes, lugares donde siempre habita gente. Leo, que cuando brilla demasiado atrae la envidia de enemigos ocultos, a Leo siempre le suele ir muy bien en los trabajos. Virgo, que sufre de maleficios relacionados con la salud y los trabajos trabados. San Benito los toma bajo su cruz para que nada oculto pueda derribarlos. Así que si usted es de este signo, yo quiero invitarlo para que llame y para que activemos a San Benito. Así que queremos saludar a todas las personas que nos están escribiendo. Señor Juan Carlos Ramírez, del 5 de noviembre del 72, nos dice que sufre de dolores en el estómago cada vez que visita a cierto familiar. Juan Carlos, esto nos muestra un trabajo de sal enterrada. Esto nos muestra envidia hacia usted. Quiero que encienda una vela blanca con un vaso de agua y una rama de ruda detrás de la puerta principal. Vamos a hacer la oración y recuerde que aquí a todos les vamos a liberar. Señora María Fernanda López, 14 de marzo del 88, ya nos cuenta que siente presencias en su cuarto, que no puede dormir. Hay espíritus enviados para perturbarle. Quiero que ponga un espejo pequeño detrás de su cama con una cruz de San Benito dibujada en papel blanco. O si tiene la medalla en un dije, también lo puede poner, y 3 granos de café. Esto va a sellar su descanso. Recuerden, mis queridos hermanos, que San Benito no es un adorno ni un santo para tener allá en el olvido. Es un arma contra toda brujería y peligro oculto. La botánica responde. Hoy le decimos, escríbanos su nombre y fecha de nacimiento. Vamos a activar la cruz de San Benito en su vida.
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1: Bien, estamos en este su programa, estamos en directo saludando a todas las personas que quieren cuidar su salud y el corazón es el motor de su vida. Trabaja las 24 horas del día, los 7 días a la semana, sin detenerse un solo segundo. Sin embargo, un infarto no avisa, o al menos eso es lo que la mayoría de la gente cree. Y la realidad es que un ataque al corazón es el resultado de un camino que el cuerpo lleva recorriendo años atrás, impulsado por enfermedades que trabajan en silencio. Bienvenidos a este espacio de salud. Hoy vamos a revelar los cuatro grandes enemigos ocultos de su corazón, cuatro condiciones médicas que si usted no se detiene a tiempo, va a preparar el terreno para un desenlace fatal. Así que escuche con atención, porque salvar su vida empieza por conocer qué está pasando dentro de usted. 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Hoy vamos a hablar directamente para usted. Mire, la hipertensión arterial es conocida como el asesino silencioso, le va a debilitar y endurecer sus arterias debido a la fuerza excesiva de la sangre. Esto le obliga al corazón a trabajar el doble hasta que usted colapsa. Vamos también con el colesterol alto, porque esto es una enfermedad silenciosa de la cual muchas personas han normalizado. ¿Y cuál es el colesterol alto? Es el exceso de grasa mala en su sangre que va a formar verdaderas paredes de piedra dentro de sus arterias. ¿Esto qué hace? Esto tapona el libre flujo de oxígeno hacia el corazón. Otra de las cosas que las personas normalizan es la diabetes. Los niveles elevados de azúcar en la sangre daña progresivamente los vasos sanguíneos y los nervios controlan el sistema cardiovascular, multiplicando drásticamente el riesgo de un ataque. También está el sobrepeso, ojo con eso. El sobrepeso que sobrecarga mecánicamente todo su sistema, que eleva la inflamación interna y le obliga al cuerpo a vivir en un estado de estrés biológico permanente. 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
2: Mi nombre es Teresa. Mi testimonio es de agradecimiento por la cual gané por la Lotería de Medellín el viernes 7 millones de pesos. Muy eficaz para la suerte de las personas. Debemos creer y ponerle fe a las cosas.
1: Aquí está su línea telefónica. Recuerden, ¿cuál es la solución? No se trata de tapar los síntomas con paños de agua tibia, se trata de limpiar, se trata de transformar su cuerpo desde la raíz. Recuerden que somos los únicos en medicina natural y preventiva que integramos un sistema avanzado para devolverle la pureza a su organismo. Logramos optimizar su circulación, limpiamos sus arterias de grasa acumulada, regulamos sus niveles del azúcar y liberamos a su cuerpo de esa sobrecarga tóxica que hoy está arriesgando su vida. El beneficio no es solamente vivir más años, es vivirlos con vitalidad, dormir sin la angustia de un dolor en el pecho, respirar con libertad y saber que su motor está fuerte, está limpio, está protegido, porque sabemos que la prevención no puede esperar. 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
1: En el nombre del Padre, en el nombre del Hijo y en el nombre del Espíritu Santo, sean todos bienvenidos a su programa del secreto, del poder y del misterio. Abrazo grande para toda la sintonía rotunda y para todas las personas que nos escuchan en todo el país. Este programa es transmitido por 70 emisoras a nivel nacional. 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Pero antes de eso, vamos a escuchar un testimonio de vida.
2: Nos encontramos en nuestro templo milagroso de la fortuna, nuestro templo gregoriano. Abrazo grande para toda la sintonía rotunda y para todas las personas que nos escuchan en Cundinamarca, Tolima, Caldas, Boyacá y todo el eje cafetero. Tenemos un testimonio de vida, un señor que nos visita aquí en Palo Cabildo esta semana. Cuénteme, hermanito del alma, ¿de qué vereda me visita?
3: La vereda La Joya.
2: De la vereda La Joya de Casabianca. A propósito, un abrazo grande a toda la sintonía rotunda que tenemos allá. ¿Con qué número ganó, hermano del alma?
3: 50-49.
2: 50-49. ¿Cuántos millones ganó?
3: 36 millones.
2: 36 millones. Me había dicho que ya había visitado muchas personas, que había perdido fe, que había perdido tiempo. Pero ¿qué le diría a toda la sintonía que nos está escuchando a través de esta prestigiosa emisora? 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
3: A toda la sintonía, que vengan, es el mejor para mí.
2: ¿El mejor que usted ha visitado en toda su vida?
3: Sí, señor, es verdad.
2: Entonces, que vengan y nos visiten.
3: No, vengan rápido y ligero.
2: Bueno, hermanito del alma, muchas gracias por su testimonio y retornamos a este programa del secreto, del poder y del misterio.
1: Retornamos a este maravilloso programa. 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Son testimonios de vida que comprueban por qué somos los número uno y por qué triunfamos donde otros fracasan. ¿Qué espera? para que venga y gane hoy por Lotería de Medellín, Lotería de Risaralda, mañana por Lotería de Boyacá o este domingo por Lotería de Paisita. 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Escuchemos más testimonios de vida.
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1: Testimonios de vida. Muchas gracias, hermana del alma, una ganadora en La Palma, Cundinamarca. En La Palma, Cundinamarca. 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Estoy aquí en Palo Cabildo. 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Muy importante las personas que estén en tratamiento en La Palma, Cundinamarca, que estén llamando, porque voy a programar todos los números para esta semana. Persona que no me llame de La Palma, Cundinamarca, que tenga número ganador, no se lo puedo programar y no puede ganar. Y después no diga que no te avisamos, porque van a haber cantidades de ganadores en La Palma, Cundinamarca. 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Abrazo grande para la gente de Samaná, la gente de La Victoria, la gente hermosa de Casabianca, la gente que me escucha en Yacopí. Abrazo grande para toda la gente linda de Yacopí, de La Peña, de Topaipí. No se les olvide, en La Palma, Cundinamarca, voy a estar la otra semanita de arriba, miércoles 15 hasta el domingo 19. Allá tengo un templo gregoriano en el barrio San Javier, donde queda la plaza de ferias, donde queda la cancha del polo, más arriba del colegio Calisto, donde vea la bandera roja y el letrero de José Gregorio, ahí es mi templo. 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

0: Esta es la nueva canción de Valerie que se llama Que te vaya bien. 10 de la mañana con 16 minutos en Colombia. Las 10:16 minutos.
1: Y saludamos a todas las personas que están en sintonía de nosotros. Estamos aquí en Enigmas de la Humanidad. ¿Quién les habla? Su maestra Rosario y el hermano Miguel en directo con ustedes. Estamos sintonizando para toda nuestra gente maravillosa en el norte de Tolima, a toda mi gente en Mariquita, en Onda, en Ambalema, a todas las personas que nos sintonizan en el suroccidente de Boyacá y, por supuesto, a todas las personas en el oriente de Antioquia, Puerto Triunfo, Doradal, Puerto Naria, toda mi gente en la Sierra, en San Miguel, en Concorna, en San Luis y en San Carlos. Bendiciones para todos y en cada corregimiento, en cada vereda del contorno. Gracias por su sintonía. Familia, me place saludarlos. Estamos en vivo, como siempre, como todos los días que estamos en directo. Que si usted nos escribe en estos momentos, le vamos a contestar. Porque de esto se trata. 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

apasionadamente, como dice el señor Maelo Ruiz. Ahí se siente Maelo Ruiz con una voz fresca, una voz de joven, ¿no? Aunque, por supuesto, sigue haciendo unas muy buenas canciones, una muy buena voz. Don Maelo Ruiz. 10 de la mañana con 33 minutos en Colombia, fin de semana con los éxitos a través de la campeona Estéreo. ¿Quién nos escribe? ¿Quién nos dice que quiere escuchar? Dice por aquí Eugenia y también Doralice. Buenos días, Doralice. Perfecto, por aquí tenemos el saludo para Isaura. Isaura, no sabemos de dónde es Isaura, pero va nuestro saludo muy especial. María Eugenia Montenegro, el saludo cordialísimo. Patricia Rodríguez, gracias por los saludos que nos envía y también mensajes para los oyentes. Dice, oiga, me gusta escuchar La Campeona porque allí la programación es variada. La mía es La Campeona. Alexander también, Alexander Londoño, el saludo para el Alexander de Samaná Caldas, el Capitán Frío. José Reynel Londoño, gracias también por la sintonía en la mañana. El hombre de Fresno, Tolima, la ciudad de los puentes, también conectada a esta hora con La Campeona Estéreo. Estamos en www.campeonafm.com.co. La línea es el 312-209-7533. Ah, muy, muy ligero. 312-209-7533. Vamos con una canción de Francisco Canaro, Noche de Estrellas, 10:35 minutos. Te la pone La Campeona, la mía La Campeona.

Víctor y Leo, un buen recuerdo de amor a esta hora de la mañana. Así se llamaba, recuerdo de amor. El saludo para Natalia en Samaná, Caldas. Cada vez que escucho esta canción me acuerdo de Natalia. Una vez pasé por la casa de Natalia y estaba escuchándola a todo pulmón. Muy bien, las 10:45 minutos. Samaná, Caldas, Samaná calientico, sabrosito, con temperatura de 25. Uy, 25 grados centígrados. Vamos para 26, está para 28, según dice el IDEAM en esta mañana. Esta mañana, y la gente del centro de Colombia, con calorcito bien sabroso, disfruta de la campeona estéreo. Con el secuestro, a esta hora, 10:46, Mono Zabaleta y Daniel Maestre.

Son las 10:53 minutos a la hora en Colombia. Estás conectado con la campeona Estero. El saludo para los amigos del motocarro en Samaná. A ver, yo sé que muchos me escuchan y yo quiero que se reporten a través del 312-209-7533. El saludo para Camilo en Samaná, el ornamentador. Oiga, si Camilo me escucha, manda una manito ahí. Ya, lo estoy escuchando bien, a lo bien. 10:53 minutos en Colombia. El saludo también para Diego, el del motocarro. Saludo especial en la mañana, 10:53 minutos. ¿Alguien quiere escuchar por aquí una canción? Todo romántico. Así como lo es Camilo VI, tarde o temprano. Una canción, mensaje para aquellas personas que están un poco solitas y dicen, no, estoy solito, pero tarde o temprano llega algo bueno para mi vida. 10:54.

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7: Bueno, 10:59 en Colombia.
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Choco Horta hace parte también de los clásicos de la salsa a través de La Campeona. Este fin de semana con los éxitos variados. Si quiere escuchar baladas, si quiere escuchar reggaetón, oiga, una bacheta también. Sí, qué chévere. A través del 312-209-7533, el saludo para los oyentes en Ambalema, en el departamento del Tolima. Y también el saludo para los caparrapos, los que nos escuchan en Caparrapí, en el departamento de Cundinamarca, y también en Guaduas, en la ciudad de La Pola. La Pola no quiere decir la cerveza, no. La Pola allá es Policarpa Salavarrieta. Usted se va para el parque, allá está el busto, está la estatua de Policarpa Salavarrieta, la heroína. El saludo para todos los guaduenses en esta mañana que sintonizan La Campeona Estéreo. Sí. Me preguntan porque aquí con mucho gusto les resolvemos las inquietudes. ¿Que cuánto vale un kilo de cacao? Un kilo de cacao está costando, lo está vendiendo usted, amigo cacautero, a 14 mil pesos. La arroba 175 mil y la carga 1.750.000 pesos para personas no asociadas. Los asociados tienen un incremento de 500 pesos por arroba. Como dice por ahí, algo es algo, pero la verdad es que tiene ciertos beneficios estar bien asociado. 11 de la mañana con 7 minutos en Colombia. Las 11, 7 minutos. ¡Ay, qué cuánto el café también! ¿Verdad? A 243.500 pesos. Hay diferencias, por ejemplo, Samaná, 243.500, 243, precio promedio. Aquí está la música en La Campeona. Iber Bedoya, aquí está esto que dice, de nada vale, de nada vale.

0: Familia de la fe, familia maravillosa, reciban ustedes el cordial saludo. Estamos aquí, sus videntes parapsicólogos, hablándole con poder de lo sagrado. Porque cuando los caminos se cierran y parece que ya no hay salida, ahí es donde actúa la fuerza del gran San Judas Tadeo, patrono de los casos imposibles y desesperados. San Judas, ¿cuándo lo invocamos? Cuando la medicina, la justicia o la propia fuerza humana no alcanzan. Enfermedades que no responden a tratamientos. Infortunadamente, muchas personas han hecho tratamientos, han acudido. Mire, no solamente a la medicina tradicional. Hay personas que acuden a la planta medicinal, a la botánica, a la alternativa, pero infortunadamente dan con personas que no saben. Entonces lo que hacen es enfermarlas más. ¿A quién más acude San Judas Tadeo? Aquellas personas que tienen deudas hasta el cuello, embargos que amenazan con quitar lo poco que usted tiene, lo que con sacrificio ha conseguido. Juicios o demandas estancadas que parecen no resolverse nunca. Alguna traba, algo siempre en su contra, algo se estanca. O aquellas relaciones rotas que nadie logra restaurar. Problemas de cachos, traiciones, mentiras, celos obsesivos. Aquella soledad profunda y depresión que no se alivia con palabras. ¿Ustedes no se han dado cuenta que las personas más depresivas son las personas más felices, aparentemente? Personas que le dan consejos, que se ríen, que le dicen, que le orientan, pero cuando llegan a la casa arrancan a llorar, se sienten solos y no hay nadie que le dé esos consejos.
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11 de la mañana con 28 minutos te amo con Calibre 50 en Campeón Estéreo. En el Calibre 50 estuvo, por ejemplo, Edel Muñoz, que hoy en día tiene su propia banda como solista. Está Edel Muñoz, pero también ha pasado Armando Ramos, Alejandro Gaxiola, Eric García, que permanece todavía en la banda, Augusto Guido, y Martín López. Calibre 50, te amo. Las 11:28 minutos en Colombia, 11 de la mañana con 28 minutos. Vamos con el Cuarteto Imperial. Aquí está Anillo de Humo, 11:28.

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1: Bienvenidos a este su programa. Estamos en directo una vez más con todas las personas que se conectan con nosotros y quiero hacerles una pregunta. ¿Cuántas veces al día usted revisa su celular? ¿Tres, cuatro o tal vez perdió la cuenta? ¿Por qué? Porque vivimos hiperconectados, pero mientras su batería está al 100%, su cuerpo podría estar agotándose en silencio. Bienvenidos a este espacio de salud. Hoy vamos a hablar de una epidemia moderna que no viene de un virus, viene de nuestras manos, el uso excesivo del celular y cómo está enfermando su cuerpo sin que usted se dé cuenta. Cuando nosotros pasamos horas agachados mirando la pantalla, no solamente estamos viendo videos, estamos respondiendo mensajes, estamos sometiendo a nuestra columna, nuestros músculos y el sistema nervioso una presión descomunal. 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Porque vamos a hablar de salud. La postura que nosotros adoptamos al usar el celular, dado a origen patológicas reales que vemos cada día en consulta, y una de ellas es el famoso cuello de texto. ¿Sabían que al inclinar la cabeza para mirar la pantalla, su cuerpo, su cuello pasa de soportar 5 kilos a cargar hasta 27 kilos de presión? Esto genera espasmos crónicos, desviaciones, desgaste prematuro en sus vértebras. Pero no se detiene ahí. El uso repetitivo del pulgar, la postura de la muñeca provocan el síndrome del túnel carpiano o tendinitis severa. ¿Esto qué hace? Inflama los tendones que le permiten mover sus manos. Además, esa tensión acumulada en la base del cráneo es la responsable directa de muchas migrañas, de muchos dolores de cabeza tensionales que ni siquiera se disminuyen con analgésicos. Su cuerpo le está enviando señales de alerta, le está diciendo que algo está colapsando en su estructura corporal. 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Queremos invitarle a recuperar su bienestar a través de nuestro diagnóstico corporal. ¿En qué consiste? Por medio de esta evaluación profesional vamos a analizar su postura, vamos a identificar los puntos exactos de tensión muscular, las zonas de inflamación, cómo los hábitos digitales están afectando su alineación natural. Vamos a decirle exactamente qué está ocasionando ese dolor de espalda, esa rigidez en el cuello, ese hormigueo en las manos. Vamos a diseñar una ruta exacta para devolverle su salud y el equilibrio a su cuerpo. 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
3: El cantante cubano, Rey Ruiz. No me acostumbro a pesar.

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1: Bienvenidos a este momento de reflexión, a este momento de bendición, de meditación, de verdad, a este momento de esperanza. Muchas gracias por estar ahí, queridos oyentes. En esta oportunidad vamos a hablar de algo que a muchos de nosotros muy posiblemente nos ha pasado. Y tenemos un referente bíblico, el cual cuando tengamos el espacio podemos leer la historia de este personaje. Pero ahorita le quiero contar una historia muy parecida, con diferentes matices. Se trata de un muchacho, Marcos Giraldo, muy joven, de 19 años, que fue condenado a cadena perpetua por un crimen que no cometió. Ya habían pasado 4 años, cuando un equipo de abogados descubrió que Marcos había sido encarcelado injustamente. Hicieron una prueba de ADN y ahí supieron que era inocente. Podemos imaginar cómo se sintió aquel joven condenado por algo que no hizo. Usted y yo a veces hemos sido señalados por algo que no hemos dicho, por algo que no hemos hecho. Pero eso es como un pan de cada día, de gente que quiere señalarnos, que quiere condenarnos, vituperarnos, criticarnos y dañar nuestro buen nombre. Este fue el caso de Job. Él fue acusado por un grupo disque llamados amigos. Ellos acusaban y le decían: usted ha hecho esto, usted ha hecho otro, usted ha hecho tal cosa. Cuando el acusado en este libro era el acusador, era Satanás y Dios era el acusado. Era acusado de comprar la obediencia de sus hijos y los tales amigos lo seguían acusando. Aquí cabe y vale la pena preguntarnos qué clase de amigos tenemos. Debemos tener mucho cuidado en elegir nuestros amigos. El capítulo 7 de Job, este personaje le atribuía a Dios su desgracia y lo señalaba de cosas de las cuales Dios no tuvo la culpa. En el mismo capítulo 7, verso 17 y 19, dice: ¿qué es el hombre para que lo engrandezcas y para que pongas sobre él tu corazón y lo visites todas las mañanas y cada momento lo pruebes? ¿Hasta cuándo no te apartarás de mí y no me soltarás ni siquiera para tragar mi propia saliva? Para Job, él era el blanco del castigo divino, una especie de prueba que Job creía que Dios le estaba aplicando, mientras que el culpable de todo esto era Satanás. Y no es raro que se culpe a Dios hoy en día. Nosotros podemos decir: ¿pero por qué a mí? ¿Pero por qué esta desgracia? ¿Pero qué he hecho yo para que Dios me castigue? Y tildamos a Dios y lo acusamos cuando es Satanás el verdadero malhechor. Quiero decirle que muy pronto se revelará a los verdaderos culpables e inocentes en esta historia, en esta vida. Pero, ¿quieren saber algo? Si alguna vez lo acusaron a usted, lo injuriaron injustamente de algo que usted no hizo, de algo que usted no dijo, mire al cielo y encontrará a un Dios maravilloso que lo ama y que lo entiende. ¿Sabe por qué? Porque Él ya pasó por ese mismo camino. ¿Se acuerda cuando lo vituperaron, lo acusaron y le hicieron cualquier cantidad de cosas al Señor allá hasta que lo mataron en la cruz del Calvario? Pronto, pronto se hará justicia de todo y entenderemos la gran misericordia del Señor. Que Dios nos bendiga a todos en esta mañana. Amén y amén.
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13: 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Las 12 del día, 5 minutos en Colombia, 12:05 minutos. 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
13: 12:04 minutos en Colombia, en Samaná, Caldas. 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
13: Hola, oyentes de Campeona Noticias, qué grato acompañarlos como siempre en este mediodía. Mediodía de mucho sol en Samaná, Caldas. 12:07 minutos en Colombia. Esta es la campeona estéreo, la que origina desde Samaná, Caldas, para todo el corazón de Colombia, el centro de Colombia, en la frecuencia 92.1 FM, que a propósito, este año estamos cumpliendo los 28 años de emisión desde Samaná, Caldas, desde la tribuna del Oriente Caldense, campeona estéreo. Hoy es 10 de julio, el día número 191. ¿Cómo pasa el tiempo? El 191º día del año en el calendario gregoriano y el 192 en los años bisiestos, quedando solamente para finalizar el 2026 174 días. La temperatura en Samaná, Caldas, es de 27 grados centígrados, calientico, y por la tarde, hacia las 2 de la tarde, tendremos una máxima de 29 grados centígrados. 12:08 minutos en Colombia. Tenemos días para recordar y para resaltar en este día, porque hoy es el Día Internacional de los Beatles, el día de apreciación del capibara o carpicho, carpincho, el Día Mundial del Glut 1. Vamos a hablar precisamente de este animalito. Dice así: el capibara es un roedor, el roedor más grande del mundo, originario de Sudamérica. Puede llegar a medir hasta 1.3 metros de largo, a pesar y pesar mejor entre 35 y 66 kilogramos. A pesar de su tamaño, estos animales son conocidos por su naturaleza tranquila y sociable. Viven en grupos a menudo cerca del agua porque les encanta darse buenos chapuzones y pasar el máximo tiempo en el agua. Los capibara o carpinchos son excelentes nadadores. Sus patas palmeadas y cuerpos aerodinámicos le permiten moverse con agilidad en el agua. Pueden sumergirse durante varios minutos para evitar a los depredadores o simplemente para refrescarse. Viven en grupo porque les encanta, les ayuda a mantenerse seguros y socializar. También les recordamos que hoy, para los amantes de los Beatles, de la buena música americana, el 16 de enero es el Día Internacional de los Beatles, pero por aquí lo tenemos también como celebración, el Día de los Beatles, para los fans que consideran que el día de la inauguración de Cavern Club, lugar en que hicieron su debut con John Lennon, es la fecha que se sabe considerar como el día oficial de la inauguración. Sin embargo, otro grueso de seguidores y más concretamente británicos dicen que el día de los Beatles es el 10 de julio, fecha en la cual se conocieron Lennon y Mark McCartney, los fundadores de la banda. 12:10 minutos en Colombia. También compartimos con ustedes la frase del mediodía. Un amigo es uno que lo sabe todo de ti y a pesar de ello, te quiere. La frase de Elber Hubbard. La gerencia de Beatriz Yadira Cleves. A esta hora comenzamos la información en Campeona Noticias con la dirección de Javier Moya y quien les habla, Mario Muñoz. Mucha atención, Gobernación de Caldas y Taxia fortalecen alianza para convertir a los taxistas en embajadores sobre ruedas de Caldas. Es natural. En Campeona Noticias les contamos las nuevas de Caldas. Los taxistas son en muchas ocasiones la primera persona en la que interactúan quienes llegan a su destino. Con esa premisa, la Secretaría de Desarrollo, Empleo e Innovación de Caldas, a través de su unidad de turismo y de la marca Región Caldas Es Natural, continúan fortaleciendo estrategias. Embajadores sobre Ruedas, una iniciativa que se desarrolla con alianza con Taxia y que convierte a los conductores en aliados para promover los atractivos turísticos en el departamento. Así nos lo explica Juanita Espeleta Noreña, secretaria de Desarrollo, Empleo e Innovación del Departamento de Caldas.
17: Nosotros reconocemos la importancia que tiene un sector como los taxistas en la cadena de valor del turismo y es por eso que estamos muy felices de reactivar esta alianza con la empresa Taxia y con Gaby, que ha hecho posible que esta estrategia de tener embajadores en todo el departamento de Caldas para promocionar Caldas Es Natural se pueda materializar. Hoy más de 60 taxistas de la ciudad de Manizales se han puesto la camiseta de Caldas Es Natural para capacitarse en nuestros destinos turísticos, en lo que podemos encontrar en el departamento de Caldas, en cómo saber recomendar desde un café especial hasta una historia inolvidable a partir de las experiencias turísticas que tenemos aquí. Y es por eso que estamos muy contentos de poder ser parte de esto, de poder seguir sensibilizando y difundiendo nuestra marca destino y sobre todo de seguir promocionando a Caldas como un destino que deja de ser emergente para posicionarse a nivel nacional y mundial.
13: Gaby Carolina Muñoz, fundadora y CEO de Taxia.
18: Pues desde Taxia estamos felices de podernos vincular a este programa Caldas Es Natural. Para nosotros los taxistas son eje principal del turismo. Esa primera cara cuando llegan los turistas, promotores, qué hay para hacer en Caldas y queremos capacitarlos y poderlos unir a todo este programa. Todo para que cada vez nos visiten más, para que se muevan más y para que ellos puedan ser parte del programa de Moverse Sobre Ruedas. En esa primera etapa, pues son 70 taxistas que ya dijeron y nos dieron ese sí que quieren ser parte de ese programa. Comenzamos hoy y en todo eso son tips, poderlos vincular a la página, sensibilizarlos. Hay capacitaciones presenciales como la que estamos haciendo y también enviarles, porque ellos nos, pues estamos comunicando con ellos con ese canal todo el tiempo y poderles enviar tips, videos, capacitaciones, descuentos, promociones, porque cuando ellos viven la experiencia lo pueden contar a todos los turistas.
13: Esta es la hora en Colombia, a las 12:13 minutos en Campeona Noticias. Vamos a una pausa, ya regresamos.
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13: En Colombia son las 12:16 minutos, 12:16. 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
13: 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Atención, el fenómeno del Niño aumenta el riesgo de incendios forestales y desabastecimiento de agua. Es por eso que mediante el decreto 041 del 2026, la Alcaldía de Samaná adoptó medidas temporales para proteger el recurso hídrico y prevenir emergencias. Recuerda, el incumplimiento de estas disposiciones puede generar medidas correctivas y sanciones administrativas, ambientales, civiles o penales, de acuerdo con la normatividad. A propósito del clima, de la temporada de verano, hay recomendaciones importantes. En lo que tiene que ver con incendios, el calor y la vegetación seca y aumentan el riesgo de incendios. ¿Qué puedes hacer? No realices quemas, no arrojes colillas de cigarrillo, no dejes fogatas encendidas, reporta cualquier conato de incendio. También se puede presentar desabastecimiento en estas temporadas. La disminución de las lluvias puede afectar el suministro de agua y energía. ¿Qué puedes hacer? Consume solo el agua necesaria. Reduce el consumo de energía. Mantén reservas de agua para emergencias. Usa los recursos de manera responsable. ¿Hay sequías? Claro que sí. La falta de lluvia reduce la disponibilidad de agua y afecta los cultivos, animales y consumo humano. ¿Qué puedes hacer en este caso? Ahorra agua en casa, repara fugas, reutiliza el agua cuanto sea posible. Evita desperdiciarla. Los deslizamientos también hacen parte de algunas emergencias que se presentan en la región. Las lluvias pueden desestabilizar terrenos y poner en riesgo viviendas y personas. ¿Pero qué puedes hacer en este caso? Evita construir en zonas de alto riesgo. Identifica rutas de evacuación. Reporta grietas o movimientos de tierra. Atiende las alertas de las autoridades. las 12:18 minutos en Colombia. Campeona Noticias informa. El alcalde Jorge Andrés Arango Tavares le da la bienvenida al nuevo concejal del municipio. Se trata de Óscar Cardona, reconociendo su compromiso y liderazgo y trabajo en favor de la comunidad samaneña y la defensa del medio ambiente. Escuchemos lo que dice el mandatario de los samaneños al respecto en Campeona Noticias.
0: Esta tarde tan especial, una tarde muy feliz, le doy la bienvenida a don Óscar Cardona como nuevo concejal del municipio de Samaná. Un hombre de un corazón grande que ha acompañado este proceso por muchos años, a quien le tengo mucha gratitud, pero sobre todo admiración. Admiración por su cariño profundo a las comunidades rurales, por el beneficio al medio ambiente, por la defensa permanente en pro de los derechos ambientales y los derechos de quienes nunca han sido escuchados, y también la permanente comunicación con el sector rural. Don Óscar, sé que usted lo hará de la mejor manera, y bienvenido a este equipo, bienvenido al Consejo Municipal, y vamos a seguir transformando este municipio.
13: Las 12:20 minutos en Colombia, 12:20, estamos a esta hora en Campeona Noticias con la información. Nos reporta un oyente, dice, los ladrones volvieron, son tres, una mujer, dos hombres, dicen que están buscando una finca para comprar y piden el baño prestado. Se fijan muy bien que allá haya poca gente mejor en la casa. Hoy la víctima fue el señor Rolando de la vereda Montebello. Tengan en cuenta que están armados. Toca estar muy pendiente y también intentar coger las placas de las motos, y si hay cámaras, pedir esos videos y compartir en redes sociales. Una información que tiene que ver con bandidos que están por las veredas y piden información o dicen que están comprando fincas, pero están sencillamente averiguando quién les puede dar papaya. Las 12:21 minutos en Colombia. Hay mucha atención. Territorial de Salud de Caldas fortalece la capacidad de respuesta de los municipios frente al riesgo de sarampión y rubeola. La Dirección Territorial de Salud de Caldas adelanta una estrategia de fortalecimiento dirigida a los municipios del departamento para mejorar la capacidad de respuesta ante el riesgo de introducción de casos de sarampión y rubeola. Al respecto, Yurani Echeverry, profesional del equipo de programa PAI, de la Dirección Territorial de Salud de Caldas.
1: Desde la Dirección Territorial de Salud de Caldas participamos en un taller de capacitación a nivel nacional en conjunto con el Instituto Nacional de Salud, Ministerio de Protección Social y Organización Panamericana de la Salud, en el cual pues recibimos todas las instrucciones necesarias para fortalecer a los diferentes municipios en respuesta ante la posible inclusión de casos de sarampión al territorio nacional. Por lo cual, estamos realizando una serie de talleres con todos los municipios del departamento, en donde participa el profesional de Vigilancia de Salud Pública, coordinador de laboratorio y obviamente el programa Empleado de Inmunizaciones, para dar respuesta rápida y oportuna ante la posible llegada de algún caso sospechoso de sarampión a nuestro territorio.
13: Las 12 del día, 22 minutos en Colombia, el PAI. El país, el programa ampliado de inmunizaciones. Las 12:22 minutos. Caldas tiene asegurada la alimentación escolar para todo el 2026 gracias a la gestión de nuevos recursos que están por 12.190 millones de pesos para fortalecer el PAE, Plan de Alimentación Escolar. Escuchemos lo que dice al respecto en Campeona Noticias, el secretario de Educación de Caldas, Luis Erney Vargas Barrera.
3: Queremos compartir muy buenas noticias con toda la comunidad educativa del departamento de Caldas, donde la unidad de alimentos para aprender acabó de asignar cerca de 12.190 millones para garantizar la prestación del servicio en todo el departamento de Caldas hasta final del calendario escolar. Eso nos garantiza poderle llevar alimentación a cerca de 57 mil niños que reciben estas raciones en las diferentes instituciones educativas. Así que continuamos trabajando de la mano del gobierno nacional, el gobierno departamental, para garantizar que este programa avance en pro de una calidad educativa que garantice el bienestar de los jóvenes y niños del departamento de Caldas.
13: En Colombia son las 12:24 minutos. Caldas fortalece su crecimiento económico en el 2025. Producto Interno Bruto es el más alto de la última década. Aquí en Campeona Noticias, la información. La economía de Caldas se consolidó en el 2025 una tendencia positiva de crecimiento al alcanzar el mayor Producto Interno Bruto registrado en la última década. De acuerdo con el análisis publicado en el más reciente boletín del portal estadístico Caldata, el PIB departamental llegó a 31.000 billones a precios corrientes y a 16,1 billones en pesos constantes, el nivel más alto de la serie de 2015 a 2025, reflejando la recuperación y el fortalecimiento de la capacidad productiva del departamento. Así nos lo explica Mauricio Parra Céspedes, jefe de la Unidad Analítica de Datos de la Gobernación de Caldas.
4: Durante el 2025, el PIB departamental a precios corrientes alcanzó 31,6 billones y en precios constantes se ubicó en 16,1 billones, el valor más alto registrado en los últimos 10 años. Este resultado confirma que Caldas no solo superó la contracción observada en 2020, sino que consolidó una tendencia de expansión sostenida por encima de niveles previos a la pandemia.
13: Las 12:25 minutos en Colombia. Momento para despedir el programa e invitarlos para el próximo martes con más información del centro de Colombia, noticias regionales, nacionales y, por supuesto, el departamento de Caldas, Tolima,

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0: Bien, familia, y estamos en este su programa, estamos en directo, somos botánicos, numerólogos, videntes, parapsicólogos. Y hoy quiero hablarle a usted, familia campesina, hogar de la ciudad. 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
1: No sé dónde estás, y esta carta la escribo no por ti, no por lo que eres, tal vez por el pasado, tal vez por las cálidas y sosegadas horas que tu locura o capricho me hayan regalado. Y si digo locura, no pienso en tu cabeza frágil, transmutable y voluptuosa. Solo pienso en los instantes en que de infernal pasión parecía tu corazón entregarse como deshojando uno a uno los pétalos de una rosa. O tal vez escribo para mí, escribo para mi corazón, escribo para mi alma, o escribo para mis sentimientos, que alguna compensación han de tener por haberlos feriado a cambio de vanidad y sufrimiento.

¿Qué quieres que te diga? ¿Que te quise como mujer? ¿Como un fantasma? ¿O como mi amante? Como mujer, Dios te premió con todos los encantos terrenales. Como fantasma, vagas por la vida, y tu vida vaga como un fantasma. Y como amante, medrosa y sin mañana. ¡Qué dolor decirlo! Pero mi alma fue para ti demasiado grande. ¿Sabes lo que es el alma? ¿Sabes dónde se aprende a vibrar, a gozar y a sufrir con el dolor, la alegría y la esperanza? No lo sabes. ¿Pero acaso crees que existan parajes o tratados donde te enseñen a amar como hasta ahora nunca has amado? ¿Crees que conociendo a Sócrates, Platón o Aristóteles, tu alma se te ensanche y pueda simbrar como la mía te lo ha mostrado? Yo te digo que no. Cosas como estas solo se aprenden en las entrañas de la madre que nos concibió. Y mi madre me dio una esencia tan desaforada que para amarte mucha alma me sobró.

0: Perdóname esta carta, aunque sé que nunca la enviaré. Primero, porque no sé dónde estás. Y segundo, porque después de amarte tanto, el alma que te escribe no te quiere ofender.
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2: Son las 12:48 minutos en Colombia. Bertín Osborne, el cantante español, Dos corazones y un destino.
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1: 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Las 12:56.
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0: Mi gente hermosa, familia de la fe, bendiciones para cada uno de ustedes que me están sintonizando. Escuche muy bien lo que le voy a decir, porque si usted vive cansado de estar enfermo, tiene dolores que los médicos no encuentran, en su casa ya no hay paz, solo pleitos, peleas, gritos, discusiones, son energías dañinas, espíritus de oscuridad y brujerías que se han pegado en su hogar y en su cuerpo. Hoy queremos invitarlos para que nos llamen. 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El que lo carga en su pecho camina protegido de envidias, de enfermedades extrañas y maleficios. Que la bendición divina llegue a cada oyente, que el mal sea cortado y que la enfermedad se retire y que la paz regrese a su vida. 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

0: Familia, reciban el cordial saludo una vez más. Estamos en directo en este su programa. Estamos sus videntes y parapsicólogos revelando secretos espirituales que pocos se atreven a decir. Hoy vamos a invocar al gran mensajero del cielo, a San Gabriel Arcángel, portador de buenas noticias, de comunicación clara, que abre trámites, que abre caminos que parecen imposibles. Si usted está cansado de golpear puertas y que se las cierren, de trámites que nunca salen, visas que se traban, herencias congeladas, papeles que siempre se pierden, hoy San Gabriel puede romper ese bloqueo. Y escúchelo bien, este arcángel lo activamos con fuerza en los signos Géminis, que luchan con palabras malinterpretadas, todo lo quieren malinterpretar. Si a ustedes les dicen algo, todos se lo toman personal. Sagitario, que siempre buscan viajes, trámites de tierras lejanas. Capricornio, que viven trabados en asuntos legales. Acuario, que sienten que sus proyectos nunca avanzan. 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Queremos saludar a las personas que nos están escribiendo por WhatsApp. Recuerde que ustedes también lo pueden hacer. Señor Andrés López, 22 de diciembre del 75, dice que tiene más de 8 meses esperando una herencia que no sale. Mi querido hermano, aquí vemos trabas espirituales. Vemos un trabajo de hechicería. Quiero que usted ponga una vela blanca con 3 hojas de laurel debajo en su cocina y rece el Salmo 24. San Gabriel va a mover esos papeles, yo se lo aseguro. A San Gabriel Arcángel, el mensajero que baja del cielo a abrir las puertas que el hombre cierra. La botánica le responde. Laurel para el triunfo, ruda para espantar la envidia, albahaca para limpiar trámites y el incienso de mirra para elevar la petición. 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
1: Bendiciones y reciban el cordial saludo. Estamos en directo en este su programa. ¿Le ha pasado que está profundamente cansado, que se acuesta en la cama, pero su mente no se apaga, que da vueltas y vueltas y mira el reloj, pasan las horas y el descanso nunca llega? O peor aún, se duerme pero se despierta a mitad de la noche con una sensación de angustia y ya no puede conciliar el sueño. Vivir en un estado de agotamiento constante no es normal, ni es algo de lo que usted deba acostumbrarse. Bienvenidos a este espacio de salud. Hoy vamos a hablar de un enemigo silencioso que está destruyendo la calidad de vida de muchas personas y es el colapso del sistema nervioso, del insomnio crónico. Cuando usted no duerme, su cuerpo no se repara, sus órganos se desgastan y su salud empieza a apagarse poco a poco. 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La falta de un descanso reparador y el exceso de cortisol, la hormona del estrés, desencadenan unos problemas en su organismo. Uno es el agotamiento mental crónico. Su cerebro se satura, por eso usted pierde la concentración, por eso la memoria empieza a fallar y usted siente una neblina mental que no le deja rendir en su día a día. También están los espasmos musculares por tensión. Al no alcanzar el sueño profundo, sus músculos nunca se van a relajar. El estrés se acumula en la espalda alta, los hombros, la mandíbula, provocando rigidez severa y dolores que le acompañan desde que usted se levanta. El tercero es ese sistema nervioso alterado que le exige al cuerpo acumular grasa, que eleva la ansiedad por comer dulce y descontrola sus niveles de energía, haciéndole sentir débil. Y otro de ellos es la inmunodeficiencia, es decir, la caída de sus defensas. Es durante el sueño cuando su sistema inmune se fortalece y si usted no duerme queda completamente vulnerable a enfermedades, a infecciones, a un envejecimiento celular acelerado. Su cuerpo está pidiendo a gritos ese descanso real. 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
2: Ellos me han estado aconsejando, ellos me aconsejan, ellos me orientan, ellos me están ayudando. Ustedes no creen el cambio que ha tenido mi esposo, todo está mejorando, todo está marchando mejor, ya está cambiando todo. Les aconsejo que vayan, escuchen a ellos y los... se guíen con ellos, son súper. Lo que ellos me han dicho es siempre verdad, todo me sale como ellos tal y me lo dicen. Y la envidia que me tenían, si era cierto y era que me habían hecho un trabajo.
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16: En la campeona estéreo son las 3.
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0: Bien, y seguimos en este su programa. Estamos en directo, oyentes, así que presten mucha atención porque hoy llegamos con la espada encendida del guerrero celestial San Miguel Arcángel, protector contra enemigos visibles e invisibles, contra toda brujería, traiciones, malas energías que quieran apagar su luz. Así que atención, porque si usted es del signo Escorpio, escuche con fuerza. Escorpio es intenso, profundo y muchas veces blanco de envidias y ataques ocultos. 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Contra enemigos ocultos, como ese hermano que sonríe de frente pero por detrás trabaja para que no reciba su herencia. Contra traiciones familiares, la suegra que aparenta cariño pero mete discordia en su matrimonio. Contra brujerías sembradas, cuando usted encuentra tierra, plumas, muñecos, plagas, animales extraños en su casa y desde ese día todo se le vino abajo. Contra jefes y compañeros envidiosos que bloquean su trabajo, que hacen chismes para que se despidan. Contra espíritus que no lo dejan dormir cuando usted siente que alguien le ahoga en la noche y escucha pasos y cadenas en su propia casa. 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Él corta, arranca y limpia y nosotros le vamos a activar.
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1: Bienvenidos a este su programa. Estamos en directo una vez más con todas las personas que se conectan con nosotros y quiero hacerles una pregunta. ¿Cuántas veces al día usted revisa su celular? ¿Tres, cuatro o tal vez perdió la cuenta? ¿Por qué? Porque vivimos hiperconectados, pero mientras su batería está al 100%, su cuerpo podría estar agotándose en silencio. Bienvenidos a este espacio de salud. Hoy vamos a hablar de una epidemia moderna que no viene de un virus, viene de nuestras manos, el uso excesivo del celular y cómo está enfermando su cuerpo sin que usted se dé cuenta. Cuando nosotros pasamos horas agachados mirando la pantalla, no solamente estamos viendo videos, estamos respondiendo mensajes, estamos sometiendo a nuestra columna, nuestros músculos y el sistema nervioso una presión descomunal. 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Recuerden que estamos en directo. ¿Por qué les digo que llamen? Porque vamos a hablar de salud. La postura que nosotros adoptamos al usar el celular, dado a origen patológicas reales que vemos cada día en consulta, y una de ellas es el famoso cuello de texto. ¿Sabían que al inclinar la cabeza para mirar la pantalla, su cuerpo, su cuello pasa de soportar 5 kilos a cargar hasta 27 kilos de presión? Esto genera espasmos crónicos, desviaciones, desgaste prematuro en sus vértebras. Pero no se detiene ahí. El uso repetitivo del pulgar, la postura de la muñeca, provocan el síndrome del túnel carpiano o tendinitis severa. ¿Esto qué hace? Inflama los tendones que le permiten mover sus manos. Además, esa tensión acumulada en la base del cráneo es la responsable directa de muchas migrañas, de muchos dolores de cabeza tensionales que ni siquiera se disminuyen con analgésicos. Su cuerpo le está enviando señales de alerta, le está diciendo que algo está colapsando en su estructura corporal. 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La buena noticia es que usted no va a vivir con dolor, porque aquí en nuestro programa no nos limitamos a calmar el síntoma, vamos a la raíz del problema. Queremos invitarle a recuperar su bienestar a través de nuestro diagnóstico corporal. ¿En qué consiste? Por medio de esta evaluación profesional vamos a analizar su postura, vamos a identificar los puntos exactos de tensión muscular, las zonas de inflamación, cómo los hábitos digitales están afectando su alineación natural. Vamos a decirle exactamente qué está ocasionando ese dolor de espalda, esa rigidez en el cuello, ese hormigueo en las manos. Vamos a diseñar una ruta exacta para devolverle su salud y el equilibrio a su cuerpo. 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

0: Bien, familia, y estamos en este su programa. 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Somos botánicos, numerólogos, videntes, parapsicólogos. 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
1: Bendiciones y reciban el cordial saludo. Estamos en directo en este su programa. ¿Le ha pasado que está profundamente cansado, que se acuesta en la cama pero su mente no se apaga, que da vueltas y vueltas y mira el reloj, pasan las horas y el descanso nunca llega? O peor aún, se duerme pero se despierta a mitad de la noche con una sensación de angustia y ya no puede conciliar el sueño. Vivir en un estado de agotamiento constante no es normal, ni es algo de lo que usted deba acostumbrarse. Bienvenidos a este espacio de salud. Hoy vamos a hablar de un enemigo silencioso que está destruyendo la calidad de vida de muchas personas y es el colapso del sistema nervioso, del insomnio crónico. Cuando usted no duerme, su cuerpo no se repara, sus órganos se desgastan y su salud empieza a apagarse poco a poco. 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La falta de un descanso reparador y el exceso de cortisol, la hormona del estrés, desencadenan unos problemas en su organismo. Uno es el agotamiento mental crónico. Su cerebro se satura, por eso usted pierde la concentración, por eso la memoria empieza a fallar y usted siente una neblina mental que no le deja rendir en su día a día. También están los espasmos musculares por tensión. Al no alcanzar el sueño profundo, sus músculos nunca se van a relajar. El estrés se acumula en la espalda alta, los hombros, la mandíbula, provocando rigidez severa y dolores que le acompañan desde que usted se levanta. El tercero es ese sistema nervioso alterado que le exige al cuerpo acumular grasa, que eleva la ansiedad por comer dulce y descontrola sus niveles de energía, haciéndole sentir débil. Y otro de ellos es la inmunodeficiencia, es decir, la caída de sus defensas. Es durante el sueño cuando usted su sistema inmune se fortalece y si usted no duerme queda completamente vulnerable a enfermedades, a infecciones, a un envejecimiento celular acelerado. Su cuerpo está pidiendo a gritos ese descanso real. 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
2: Ellos me han estado aconsejando, ellos me aconsejan, ellos me orientan, ellos me están ayudando. Ustedes no creen el cambio que ha tenido mi esposo. Todo está mejorando, todo está marchando mejor, ya está cambiando todo. Les aconsejo que vayan, escuchen a ellos y los seguían con ellos, son súper. Lo que ellos me han dicho es siempre verdad, todo me sale como ellos tal y me lo dicen. Y la envidia que me tenían, si era cierto y era que me habían hecho un trabajo.
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0: Familia de la fe, familia maravillosa, reciban ustedes el cordial saludo. Estamos aquí, sus videntes parapsicólogos, hablándole con poder de lo sagrado. Porque cuando los caminos se cierran y parece que ya no hay salida, ahí es donde actúa la fuerza del gran San Judas Tadeo, patrono de los casos imposibles y desesperados. San Judas, ¿cuándo lo invocamos? Cuando la medicina, la justicia o la propia fuerza humana no alcanzan. Enfermedades que no responden a tratamientos. Infortunadamente, muchas personas han hecho tratamientos, han acudido. Mire, no solamente a la medicina tradicional. Hay personas que acuden a la planta medicinal, a la botánica, a la alternativa, pero infortunadamente dan con personas que no saben. Entonces lo que hacen es enfermarlas más. ¿A quién más acude San Judas Tadeo? Aquellas personas que tienen deudas hasta el cuello, embargos que amenazan con quitar lo poco que usted tiene, lo que con sacrificio ha conseguido. Juicios o demandas estancadas que parecen no resolverse nunca. Alguna traba, algo siempre en su contra, algo se estanca. O aquellas relaciones rotas que nadie logra restaurar. Problemas de cachos, traiciones, mentiras, celos obsesivos. Aquella soledad profunda y depresión que no se alivia con palabras. ¿Ustedes no se han dado cuenta que las personas más depresivas son las personas más felices, aparentemente? Personas que le dan consejos, que se ríen, que le dicen, que le orientan, pero cuando llegan a la casa arrancan a llorar, se sienten solos y no hay nadie que le dé esos consejos.
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0: 5:45 minutos en La Campeona Estéreo.
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3: 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Son las 6.
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4: Hola,
5: 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Día tras día empeora. Está enfermo, está agobiado. Usted la plata no le rinde, juega y no gana, trabaja y no progresa. 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
5: 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Buenas, buenas, ¿con quién hablo?
6: Con Fernanda.
5: ¿Dónde llamo, Fernanda?
6: Cimitarra Santander.
5: Cimitarra Santander, ¿dónde me visitó? ¿Cuál es su testimonio?
6: Profe, claro que sí, yo le contaba, yo soy enfermera. Lastimosamente tuve un accidente de tránsito. Ese accidente hizo que perdiera pues media pierna. Eso para mí ha sido terrible. Me puse súper mal, triste, decepcionada, me deprimí. Mi esposo me dejó por esa pérdida, mis dos hijos y yo quedamos desamparados, estábamos totalmente solos, yo estaba desesperada, no sabía qué hacer, pues prácticamente dependía de los demás para poder hacer mi vida. Me tocó volver a la casa de mis papás nuevamente con mis dos hijos, estaba endeudada, crédito en el banco, mejor dicho, profesor, yo estaba en una situación bastante difícil. Yo lo escuchaba y siempre pues escuchaba como todos los testimonios de la gente y yo decía, algún día tengo que visitar al profesor Eduardo, algún día tengo que hablar con él y contarle todas mis cosas. Así fue, esta fue la oportunidad para yo hacerlo, profe, yo lo visité, usted me hizo una limpieza, me hizo un tratamiento, yo adquirí la dupla de la esperma negra y la quemé tal cual usted me dijo. Empezó a mejorar mi vida, mi energía, mi alrededor, mi entorno. 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Nosotros entregamos el todo por el todo para el premio programado, profesor, lo veníamos jugando muy juiciosos y le cuento que fui feliz ganadora de 150 millones con la Lotería de Boyacá, con el número 7164, y eso nos tiene de verdad agradecidos, bendecidos y motivados, profesor, a seguir adelante, a volver a visitarlo y a seguir ahí con usted porque nuestra vida mejoró gracias a usted.
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5: Gracias por llamar, nos vemos en Puerto Berrío. 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
5: Avanzamos, querida familia, avanzamos. Sigan marcando, separen la cita. Todo el mundo está listo. Próximo 12, voy para Puerto Berrío. Próximo sábado, voy para Fusagasugá, Cundinamarca. Separen el turno. Pilas la gente de Chiquinquirá, Boyacá. Pilas a todos, campesinos, jornaleros, taxistas. 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Mucha gente ganando, mucha gente feliz. Más oyentes, buenas, buenas, ¿con quién hablo?
7: Hola, profesor Eduardo, ¿cómo le va? Su merced.
5: ¿Dónde llama?
7: Lo estoy llamando desde aquí, es de Musó, Boyacá, profesor.
5: Paciente de Chiquinquirá, Boyacá, ¿cuál es su testimonio de fe? ¿Qué le cuenta a mis seguidores, mujer?
7: ¿Cómo está, profesor? Mire, yo le comentaba a su merced que día que yo vivo aquí en Musó. Desafortunadamente mi esposo trabajaba en las minas. Se ha visto muy enfermo, profesor, demasiado enfermo en ese sentido. Últimamente el estado de salud de él es muy malo. Los problemas pulmonales lo tenían muy, pero muy enfermo. Y la verdad, desafortunadamente estaba dependiendo de él, pero el ingreso nos estaba culminando tremendamente.
5: Estaban muy mal económicamente, muy pobres, su marido enfermo, estaban en la mala. ¿Cómo le fue visitando al profesor Eduardo en Chiquinquirá, Boyacá, con la dupla, con las plantillas y todo lo que invirtieron?
7: Sí, señor. Su merced nos hizo una limpieza y a mi esposo le vendió unas plantillas tectónicas, profesor. Se ha sentido muy bien de salud y también nos vendió un riego programado para las ventas.
5: ¿Cómo le ha ido?
7: Excelentemente, profesor, muy bien. Estoy muy agradecida con su merced. La verdad, hicimos un esfuercito, reunimos una plática prestada e invertimos en el premio. Y quiero contarle que jugamos con el número con la Lotería de Risaralda, el número 7164. Fuimos ganadores de 90 millones de pesos.
5: ¿Qué número?
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5: ¿Qué le dice a la gente que escucha este programa, mujer?
7: casa y que lo visiten. La verdad, yo estoy muy, pero me voy agradecida con usted. Gracias a usted hemos ganado y la verdad, riego los datos para nuestro tema.
5: Gracias por llamar. Separen la cita todos los que quieran cambiar su vida, mejorar su suerte. Pilas Medellín me espera, Pilas Puerto Berrío, Antioquia, en Maceo, Orlando Duque es ganador de 90 millones, lo felicito, nos vemos en Puerto Berrío, 321-320-0140.
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5: ¡Alerta! Le presento a Don Hermes y a Don Ediondo, los humoristas amigos del profe Eduardo. ¡Hola, viejitos!
9: Chicharrón con pelo, chicharrón con pelo. ¡Ajú, ajá! Al programa del profesor Eduardo nadie le ganará. Llega la mamita preocupada, le dice, doctor, ¿cómo está mi hijo? Dijo, está ardiendo en fiebre. Dijo, ¡ay, puedo ver su cuerpo! Entonces el doctor le respondió, bueno, señora, pero le advierto que no me he bañado hoy.
10: Doctor Morboso. ¡Hola, viejito loco! Un saludo muy especial para su merced. Ayer dijimos que se venía el fin de semana y hoy, que es viernes, podemos constatar que hoy se viene el fin de semana. Gracias por estar con nosotros de nuevo, don Herpesito. Un saludo muy especial. Pongámosle amor en este viernes, imagínese que... Estaban hablando varios billetes. Reunidos y todos tristes, estaba el billete de 50 mil, que eso lo hace uno feliz, pero él estaba triste. Estaba el billete de 100 mil, imagínese un billete de 100 mil ahí triste, y estaba triste. Y estaba el billete de 20 mil triste, y el de 5 mil estaba todo llorando y no sé qué. Cuando llegó el billete de 2 mil, dijo, ¿qué pasó? ¿Por qué esas caras largas? Dijo, ¿no supiste? Dijo, ¿qué pasó? Dijo, el dólar se disparó.
5: Imagínese que golpean la puerta. Responde la señora. ¿Quién es? Dice, vecina, soy su nuevo vecino. Soy guapo, musculoso, actor porno. Y abre la puerta la vecina cuando llega y le dice, ¡ajá! ¡Caíste! Nosotros somos de los testigos de Jehová. Caíste, hija del diablo. 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
5: Avanzamos, querida familia, avanzamos, sigan marcando, sigan llamándose, paren la cita. Todos los que van a ir a visitarme a Puerto Berrío, Antioquia, a Ibagué, Tolima, a La Dorada, Caldas, háganlo, separen el turno, piden a la gente de Antioquia, Segovia, a la gente de La Unión, de Guarne, de Amalfi, a toda la gente que está por Maceo, Antioquia, cuidado porque tengo todo para cambiar esa vida que lleva de fracaso y de pobreza. 321-320-0140, 321-320-0140, 321-320-0140. Recibo a los oyentes. Buenas, ¿con quién hablo?
7: Maestro, hablo con Dios Elena.
5: ¿Dónde llama Dios Elena?
7: Maestro, desde el Líbano, Tolima, lo visité en Ibagué.
5: ¿Qué hace usted en el Líbano, Tolima? Paciente de Ibagué, ¿cuál es su testimonio?
7: Pues maestro, mire, yo trabajo en este momento en un almacén de calzado, pero pues maestro, ya estaba desesperada, aburrida. Mi esposo, eso es un borracho, que mejor dicho, ni a la casa quería llegar. Mi hijo me cogió malas amistades, llegaba, era todo drogado, todo grosero. Me empezó también a robar cosas de la casa, yo ya estaba desesperada porque pues ya no sabía ni qué hacer y yo tengo una niña de 14 años, maestro, pues a mí también me quería empezar a coger la calle, pero nosotros lo escuchamos mucho, yo lo visité, estoy muy agradecida por el tratamiento que usted me hizo, el jabón de la tranquilidad, porque creo que yo ya no dormía. Yo le llevé a usted la foto de mi esposo y de mi hijo. Usted me les empezó a hacer tratamiento con las gotas quitavicio y mire, maestro, mi esposo ya ha dejado de ser tan borracho, ya toma muy de vez en cuando. Mi hijo pues ya dejó tantas amistades malas que tenía, empezó a cambiar su actitud y eso me tiene muy feliz, muy contenta. Pues con un esfuerzo muy grande, maestro, me reunió una plata, le invertí el premio programa y con la dupla de la esperma negra, maestro, con la lotería del Cauca, con el 8753. Fui ganadora de 90 millones, de verdad muy agradecida y muchas gracias, maestro.
5: ¿Qué le dice a la gente que duda, a la gente que no tiene fe?
7: Que lo visiten, que confíen en usted, que no se van a arrepentir.
11: Gracias por llamar.
5: Avanzamos, querida familia, la gente está marcando, todo el mundo está listo. La tarima está lista con el profesor Eduardo. Fusagasugá me espera mañana y Puerto Berrío el domingo. Este domingo todos en Puerto Berrío. Puerto Berrío. 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